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4: Continuamos con más de las más top de Digital 94.9, mi gente. Y quiero que te prepares porque viene lo mejor. Entramos al top 5, la posición número 5, que es dominada nada más y nada menos el día de hoy que por Miley Cyrus. Súbele y cántala conmigo.
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1: Y antes de seguir avanzando, mi gente, aquí en las más top de Digital 94.9, quiero que nos pongamos a bailar al ritmo de Romeo Santos con esto que se llama Propuesta Indecente. Si tú te la sabes, báilala conmigo.

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2: Mi gente bonita de Laredo, Texas, llegó el momento de la canción más escuchada, la canción más viral y la canción más pedida. La canción número 1 de Digital 94.9, aquí en las más top. No le cambies y quédate conmigo porque te va a poner a bailar Shakira junto con Belle.
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¿Qué te pareció? Yo sé que está lo más top, porque definitivamente que aquí en las más top de Digital 94.9 tú mandas, y esta canción está por todos lados en las redes sociales. Por eso es que está aquí en Digital 94.9. Y bueno, mi gente, hoy te traigo varias ideas. Si no sabes qué regalarle a mamá, mira las flores con una cartita escrita a mano. Eso es algo sencillo, pero con mucho corazón, y además que nunca, nunca fallan. Y otros regalos que jamás fallan: ir al spa, mándale a un pedicure, un manicure, un masajito, un día de descanso, un desayuno sorpresa en la cama, definitivamente que va a ser.

la diferencia, o regalos con valor emocional, fotos impresas, un álbum de recuerdo, carta diciendo todo lo que sientes, o el mejor regalo, tu tiempo, mi gente, porque eso definitivamente que no tiene precio. Ir a visitar a tu mamá, estar con ella, desayunar con ella, comer con ella, vale más que mil cosas. Así es que es una excelente manera de consentir a mamá ahora en el Día de las Madres, que ya está a la vuelta de la esquina. Seguimos con más aquí en Digital 94.9.

Gracias, mi gente, por acompañarme esta hermosa tarde. Soy tu locutora Monse Lerma y esto fue Zona Digital a través de Digital 94.9. Lunes de arrancar semanita con la mejor actitud, con mucho amor y pensando en mamá. Nos escuchamos mañana. Tienes una cita conmigo a las 4 de la tarde porque aquí la música jamás se detiene. Y recuerda que estamos conectando a través de las redes sociales Digital 94.9 y a mí me encuentras como Monse Lerma con Z en Instagram, en Facebook y en el TikTok.

0: Marcos tuvo que cerrar sus puertas. ¿Qué? Es Noticias Telemundo con más detalles.
1: El cierre inmediato de Spirit Airlines aterrizó una dura realidad, dejando a miles de viajeros y empleados en el aire. Luego de 34 años de servicio, el cese de operaciones tuvo efecto este sábado, después de que la empresa se viera envuelta en un proceso de quiebra por segunda vez en menos de 2 años. A esto se suma el reciente aumento sustancial de los precios del petróleo. Con frustración, pasajeros se cuestionan qué pasará con sus reembolsos,
2: pues sí,
1: y hasta con el equipaje perdido. ¿Qué? Según el sitio web de la aerolínea, los viajeros podrán ver el estatus de sus reembolsos y reclamar el equipaje perdido.
2: No manches, imagínate qué van a hacer con tantas maletas perdidas, porque los aviones ya no están volando, güey, pues toda esa ropa, pirma, mané.
3: Dude, I hope that the aerolínea or something, that the airport does like a yard sale, because dude, that would be sick. Or just like go pull up to the local thrift stores, like maybe they're gonna donate them, and then who knows, what if we find like someone's like bomb ass clothes.
0: Primone, it's a good idea for you if you're trying to buy that, pero qué tal si es tu maleta y están donando tu ropa, güey.
3: Oh, no then me on the other side, I'm writing a letter, everything, I don't know to who, because Spirit's gonna be gone.
0: Exactly. No, y mucha gente está burlando de eso, ¿no? Desafortunadamente esta situación, diciendo, oh, you know what, the airline closed its doors, sí, but your spirit will live on forever. And it's like,
4: that's
0: guys,
4: funny.
0: No, it's funny, Kim, but it's not when you think about 17,000 people, yeah, de la nada got left without a job.
3: Yeah.
0: Yes, yes, Prima Vanessa. Le deseamos todo lo mejor a esa linda gente de Spirit Airlines, que de a mí me sacaron de varios apuros varias veces.
4: Yes.
0: When I needed a quick, cheap flight, $100 back and forth.
4: Yeah, the best.
0: Vámonos,
3: that's
0: man,
3: the only way that he was going to fly me out was in Spirit. That's how he's going to fly me out.
0: Exactly. No. Ahora vamos a los deportes, familia, en la liga este fin de semana. Mis Chivas perdieron, pero no me agüito.
2: ¿Qué pasó? Sus ilusiones, güey.
4: Yeah, for real.
0: Tigres, no, es que ya somos clientes de Tigres. Tigres nos ganó 3-1. Cruz Azul le ganó 3-2 al Atlas. El América del Micho empató 3-3 contra Pumas.
2: Tú dices que nosotros de la saga de la América nos gusta hacer cine, güey. Lo vamos a hacer dramático, pero vamos a ganar. Don't worry about that.
0: Pachuca 1-0 le ganó al equipo de papá de Kim, el Toluca.
4: No.
0: So, Pachuca ganó 1-0 versus Toluca. Este fin de semana will be round 2 of these games.
4: Let's go.
0: Football.
4: Hey.
0: I gotta send a special shout out.
4: No, don't tell me they won
3: to
4: again.
3: To XFC.
0: Para el equipo de mi linda hija Ariela, 10 U Girls XFC, they won their 7th football
4: lying
0: tournament in a row. Este fin de
3: semana. Yahweh. Yahweh. Next week?
0: Hey,
3: are we going for 8?
0: Así que felicidades a los coaches, parents, the whole team, man. It's such an amazing thing. Last year they didn't win any tournaments. Y este año se quedaron juntas las nenas.
4: Sí.
0: They're putting in extra work, extra practice beyond the 2 days a week.
4: Uh-huh.
0: Y esos son los resultados. Así que felicidades.
4: Damn.
0: All right, coming up next, tenemos cotorreo from our Vegas trip this weekend. Shout out y felicidades a David Benavides,
4: oh,
0: gran campeón,
4: monstruo,
0: man. Hang tight, we got that order for you coming up next.

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1: Prepárate para reír. Entrevistamos a una pareja que nos encontramos en Las Vegas this weekend for the Benavidez versus Zurdo Fight. Ey. Y qué cotorreo se armó.
2: Sí,
1: but things turn for the worse cuando hicimos preguntas a la pareja y casi causamos un divorcio.
3: No. Oh, yeah.
1: Tenemos el audio. 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
2: Te va a poner bueno el chisme.
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We love meeting you in person. Este fin de semana estamos tirando party en Las Vegas. Conocimos una linda pareja, Rubén y Bernirza. Dude, qué tremendo cotorreo traían ellos. So, we put them to the test. ¿Qué tan bien se conocen como pareja? Le hicimos tres preguntas a Bernirza without Rubén hearing. I asked her, how many years have

0: all been married. Ella dijo 25. How many boyfriends has Bernisa had before meeting Rubén? Ella dijo un novio solamente, just one. ¿Dónde se dieron el primer beso? Ella dijo en Mendota, California, at a backyard party. Do you think Rubén is gonna get this correct, sí o no? Escuchemos.
1: Rubén, le pregunté a tu esposa, how long have y'all been married for?
2: 21 years.
1: 21 años casados.
2: Más o menos, sí, sí.
1: Más o menos.
2: Sí, sí, sí.
1: Bernisa.
3: 25 years.
1: 25, bro.
4: Puras fallas, compa.
1: He got it wrong, pero no se agüita.
2: I was close.
3: You're way off, baby. You're way off.
2: We're getting close.
1: Oye, carnal, the thing is that for you, it's gone by a lot faster.
2: Yes,
1: that's why you thought it was only 21.
2: Yeah.
1: Time flies when you're with a honey.
2: Uno que está enamorado, no, se le van los años de volada, caliente. That's nothing to you.
1: Okay, carnal, la siguiente pregunta que le hice es, ¿cuántos novios tuvo tu esposa antes de llegar a ti? How many boyfriends did she have?
2: Que yo sepa, 3 or 4.
1: 3 or 4?
2: Yeah.
3: One.
1: No más uno.
3: Pregúntele cuántos tuvo novias antes de...
4: Ándele.
1: How many girlfriends did you have, Rubén?
2: La neta, I'm be honest with you, because we're in Las Vegas, and I'm be honest with you, se me hace que 3.
1: No más 3.
3: Se hace que 3.
4: Tres a la vez.
1: So add 3 to that. We already know his math is a little off.
3: We're going to say 6.
1: All right, third question, carnal. Llevas 0 de 2, güey. All right, here we go. You gotta at least get 1, compa. ¿Dónde se dieron el primer beso?
2: First kiss. En Mendota, California.
1: ¿Dónde? Where were you?
2: Sí, en la fiesta de su abuelita.
1: ¿Y dónde se lo diste?
2: En la boca.
1: No, pues, o sea, ¿qué parte de la casa o...?
2: En un patio, estás haciendo un baile. Backyard.
1: You got that one correct, bro.
3: Rubén.
1: Una de tres, weón.
2: Felicidades. We have to thank you.
5: Hey, bro, you got to dedicate her a song, bro, because you didn't get at least 2 right. Una canción bien romanticona, la que quieras.
3: La que quieras. Better not be the one.
2: Mi amor chiquitita.
1: ¿Le estás confesando que la tienes chiquitita?
2: No. La que le gusta a ella es la de Laurita Garza.
1: ¿Cómo va?
4: A ver.
2: A orillas del río Bravo, en una hacienda escondida, Laurita mató a su novio nomás porque la de día. Ella con él iba a casarse.
1: Oye, qué canción tan romántica, ¿verdad? Oh, wow.
0: Tremendo cotorreo. Muchísimas gracias, Rubén y Bernisa. Qué bravo for them right there. Entiendo por qué llevan 25 años casados.
4: Oh.
0: You just have fun, man. Yeah. You just vibing now, having a great time. Y de eso se trata la vida, especialmente en el matrimonio, güey.
4: Yes.
0: Thank you so much for listening to Rubén y Bernisa.
1: ¡Ánimo!
0: Seguimos con más cotorreo aquí en el Shaboy Show.
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0: Morning Show. Tenemos un estudio muy interesante coming your way, especialmente si andas tratando de encontrar amor.
1: Amor.
0: I knew you were going to say that. No te lo pierdas, next.
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0: right. Oscar de la Hoya. Yeah. Coming up next. No te lo pierdas esta gran batalla de los sábados.
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0: Increíble.
1: Okay. Venga, Dave. No Sabo Street Battle. Wrong Eddie, one. El presidente del No Sabo Crew.
2: Arriba, Pocho.
1: Versus Oscar, the Golden Boy.
3: Let's go.
1: De la Hoya. Ok, la palabra es round one. Anticonstitucionalmente.
2: Anti-ananalmente.
4: Por ahí no, por ahí no.
2: Anticonstitucionalmente. No.
1: Anticonstitucionalmente. Ay, Oscar. Anticonstitucionalmente. Venga, de Oscar.
5: ¿Te duele qué?
2: Préstame qué.
5: Your words.
1: Anticonstitucionalmente.
5: Claro. Anticonstitucionalmente. Ay, qué su madre.
1: Esta es, ahí va, here we go. Ferrocarrileros.
5: Ah, ferrocarrileros.
1: Otra. Prostipirugolfo.
5: Ah, hijo.
2: Prosticanolofo. ¿Prostito?
1: Prostipirugolfo.
2: A ver, Oscar.
5: ¿Prostique?
1: Prostipirugolfo.
5: Prostipirugolfo. Ay, qué su madre.
1: Okay,
5: I have one for you.
1: A ver.
5: Paranguaricutirimícuaro.
1: Ay, qué su madre.
2: Por Michoacán, por Michoacán.
5: Paranguaricutirimícuaro.
2: Panacamartón.
5: Estamos los pochos.
1: Perdió el no sabo, pero no sabo, agüita.
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0: ¿O no me sigue todavía?
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0: Oasis.
1: La Trinidad.
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1: Prepárate para reír. Entrevistamos a una pareja que nos encontramos en Las Vegas this weekend for the Benavidez versus Zurdo Fight. Ey. Y qué cotorreo se armó.
2: Sí,
1: but things turned for the worse cuando hicimos preguntas a la pareja y casi causamos un divorcio.
3: No. Oh, yeah.
1: Tenemos el audio. Coming up next, no te lo pierdas, aquí en Shaboy Show.
2: Te va a poner bueno el chisme.
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0: We love meeting you in person. Este fin de semana estamos tirando party en Las Vegas. Conocimos una linda pareja, Rubén y Bernirza. Dude, qué tremendo cotorreo traían ellos. So, we put them to the test. ¿Qué tan bien se conocen como pareja? Le hicimos tres preguntas a Bernirza without Rubén hearing. I asked her, how many years have you all been married? Ella dijo 25. How many boyfriends has Bernirza had before meeting Rubén? Ella dijo un novio solamente, just one. ¿Dónde se dieron el primer beso? Ella dijo en Mendota, California, at a backyard party. Do you think Rubén is gonna get this correct, sí o no? Escuchemos.
1: Rubén, le pregunté a tu esposa, how long have y'all been married for?
2: 21 years.
1: 21 años casados.
2: Más o menos, sí.
1: Más o menos.
2: Sí.
1: ¿Bernirza?
3: 25 years.
1: 25, bro.
4: Puras fallas, compa.
1: He got it wrong, pero no sé ahorita.
2: I was close.
1: We're
2: getting close.
1: Oye, caral, the thing is that for you, it's gone by a lot faster.
2: Yes,
1: that's why you thought it was only 21.
2: Yeah.
1: Time flies when you're with a hottie.
2: Uno que está enamorado, no, se le van los años de volada, de caliente. There's nothing to you.
1: Okay, caral, la siguiente pregunta que le hice es, ¿cuántos novios tuvo tu esposa antes de llegar a ti? How many boyfriends did she have?
2: Que yo sepa, 3 or 4.
1: 3 or 4?
2: Yeah.
4: ¿Qué? One.
1: No más uno.
4: Pero, pregúntele cuántos tuvo novias antes de...
1: Ándele. How many girlfriends did you have, Rubén?
2: La neta, I'm gonna be honest with you, because we're in Las Vegas, and I'm gonna be honest with you, se me hace que 3.
1: ¡No más 3!
4: Se hace que 3.
5: So add
4: 3 a la vez.
5: No, pues, so add 3 to that.
2: We already know his math is a little off.
4: We're gonna say 6.
1: All right, third question. Third question, caral. Llevas 0 de 2, güey. All right, here we go. You gotta at least get one, copa. ¿Dónde se dieron el primer beso?
2: First kiss. En Mendota, California.
1: ¿Dónde? Where were you?
2: Sí, en la fiesta de su abuelita.
1: ¿Y dónde se lo diste?
2: En la boca.
1: No, pues, o sea, ¿qué parte de la casa o...?
2: En un patio, estás haciendo un baile.
1: You got that one correct, bro.
2: Rubén.
6: 1 de 3,
2: weón.
6: Felicidades.
2: We have to thank you.
6: Hey, bro, you gotta dedicate her a song, bro, because you didn't get at least 2 right. Una canción bien romanticona,
2: la que quieras.
6: Yeah.
2: Mi amor chiquitita.
1: ¿Le estás confesando que no, la tienes chiquitita?
2: No. La que le gusta a ella es la de Laurita Garza.
1: ¿Cómo va?
4: A ver.
2: A orillas del río Bravo, en una hacienda escondida, Laurita mató a su novio nomás porque la de día. Ella con él iba a casarse.
1: Oye, qué canción tan romántica.
0: Oh, my. Tremendo cotorreo. Muchísimas gracias, Rubén y Bernirza. Give it up for them right there. Entiendo por qué llevan 25 años casados.
4: Oh.
0: You just have fun, man. You just vibing out, having a great time. Y de eso se trata la vida, especialmente en el matrimonio.
4: Yes.
0: Thank you so much for listening to Rubén y Bernirza.
1: ¡Ánimo!
0: Seguimos con más cotorreo aquí en el Shaboy Show.
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2: 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Wrong Eddie, one. 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
2: Versus Oscar, the Golden Boy.
4: Let's go.
2: De la Hoya. Ok, la palabra es round one. Anticonstitucionalmente.
3: Anti-ananalmente.
2: Por ahí no, por ahí no.
3: Anticonstitucionalmente. No.
2: Ay, Oscar, anticonstitucionalmente. Venga de ahí, Oscar.
5: ¿Te duele qué?
2: Préstame qué.
5: ¿Your words?
2: Anticonstitucionalmente.
5: Claro. Anticonstitucionalmente. ¡Ay, qué suave! I'll always be a pocho.
1: Oscar de la olla.
2: Puro no sabe. No sabe power. Wow, thank
5: otra,
2: you,
5: otra.
2: Esta es, ahí va, here we go. Ferrocarrileros.
5: Ah, ferrocarrileros. Noqueado.
2: Otra. Prostipirugolfo.
5: Ah, hijo.
3: Prosticanolofo. ¿Prostito?
2: Prostipirugolfo.
5: A ver, Oscar.
2: ¿Prostica? Prostipirugolfo.
5: Prostipirugolfo. Ay, qué suave.
2: Okay,
5: I have one for you.
2: A ver.
5: Paranguaricutirimícuaro.
2: Ay, qué suave. Venga, puro Michoacán.
5: Paranguaricutirimícuaro.
3: Panacamato.
2: Estamos los pochos. Perdió el no sabo, pero no sabo, agüita.
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2: Yeah, baby. 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
1: Quizá te puedas preguntar.

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0: ustedes, damas y caballeros, ¿cómo están? Te saluda tu amigo, tu servidor Iván López, ya listísimos para un episodio más del Digital Morning Show. Para pasar de increíble, viene la dinámica del Divo. No, ya llegué temprano hoy porque luego dije, no. Ayer estaban diciendo que llegué tarde, nada más. Ivana me hizo que me regresara para dejarle los zapatos y luego llegué y producción estaba aquí sufriendo con la computadora, que no sé qué le estaba pasando y que si le ayudaba, y luego ustedes me empezaron a decir que llegué tarde y no sé qué tanto, y dije no, ya no, hoy no, y llegué más temprano, ¿ok? Y ayer los niños participaron y luego de repente empezaron a participar puros papás. Que porque ya habían dejado a las Bendis en la escuela. Así que, a ver si es cierto. Hoy que llegué temprano, quiero escuchar, niñas y niños, ahora sí, que envíen su mensajito de audio, que manden sus saluditos en este momento a través de WhatsApp de digital. Para aquellos que van camino a la escuela, manden saludos a quien tú quieras. Y ahorita vamos con la dinámica para el día de hoy. ¿Te parece? Va, venga, vámonos con saluditos. Porque
1: Solo,
2: muy rápido,
1: solo. Everybody,
2: eso. Nos vamos, Iván, ¿cómo decimos? ¿Cómo nos sentimos? Nosotros aquí con toda la actitud, como todos los días.
0: Es que sí tiene que ser.
2: Dándole todo y trabajando. Obviamente sacando para la papa. Para el maíz, para las marranadas de este.
0: Para las vacaciones.
2: Ya sabes.
0: Y para las vacaciones.
2: Y escuchando digitalmente a 4.9. Echa para mí y mi madre rima. Y la chiste porque tengan todos un excelente. Martes viene requete chiquitito, pues que tengan todos un excelente día. Así y recuerden manejar con precaución, que alguien nos espera en el trabajo y
0: así
2: en
0: es,
2: casa.
0: Eso, saluditos.
2: Pues ya no más haces una hora con 11 minutos tarde, ahí la llevas. Vas avanzando.
0: Sí, pero ya no,
3: una hora. Cambio a una.
0: ¡Ey! ¡No se meta, señora! ¿Quién es esa, Joni? ¿Quién es esa? Oye, quiero pedirle un fuerte aplauso para Connie, que por fin logré convencerla de que me prestara dinero para mis vacaciones. De verdad, gracias, Connie. O sea, ya, y va a ser un buen varo, ¿eh? No, y no sé si ya le pagaron lo que le debían, porque, o sea, bueno. Gracias para Connie. Cuando ocupen, márquenle de verdad, Connie. De bolón.
2: Pobrecito, anduvieras de suerte,
0: Connie.
2: No, mi
0: va, pero
2: amistad,
0: tipo una
2: amistad.
0: Connie,
2: no,
0: Iván,
2: gracias.
0: Nada más poquito, Connie, o sea, nada más préstame poquita lana para las vacaciones, Connie. Ya me quiero ir de vacaciones, Connie. Ándale, porfi. Yo sí te voy a pagar, Connie. Préstame unos $5,000. Y te voy pagando de $50 al mes. En 100 meses acabé de pagar, de verdad. ¿No?
2: No, y luego de, después de si llegas temprano.
0: Ah, bueno.
2: Mañana está hablando como 5,000, no más.
0: Hoy.
2: Dólares.
0: Oh, Lady Billetes, hashtag Lady Billetes.
4: Iván,
0: bueno,
4: soy Santi, voy para Netflix. Le mando saludos a mi tía Kishi, que va a cuidar hoy a mi primita. Renata, le mando saludos a Unice, que está en su trabajo, de seguro.
0: Claro que sí.
4: Y le quiero un mini Chuy. Le mando saludos al Pancho, a Doña Hermes, al María Chuy. Y a un Chuy. Y al papá de Chuy.
0: Y al papá del Don
4: Chuy. Iván López, mi locutor favorito. Va, saluditos.
0: Esos saluditos, gracias.
5: Soy Víctor y ya voy camino para la escuela. Iván López, mi locutor favorito. Quiero un mini Chuy. Saludos al Pancho.
0: Saluditos al Pancho.
5: Bueno,

0: nuestro papá que ya se fue a trabajar.
1: Por supuesto. Gracias. Que sí. Saluditos a él.
0: Iván, ya sacaste la basura.
1: Ay, ¿qué es, Marta? Se me olvidó.
0: Iván, pues mi locutor favorito. Quiero un mini chuy.
1: Hoy sí se me olvidó la basura. O sea, o llego temprano o saco la basura. Una de las dos, ¿no? No se pueden las dos cosas siempre. 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Venga, vamos con más saluditos. Bueno,
2: pues dos saludos a mi maestra, mis Cervantes, mis Herrera y mis Ramírez.
1: Herrera y mis Ramírez, por supuesto que sí, saluditos para ellos.
2: Hola, Iván, mi amor, Brisa.
1: Hola, Brisa.
2: Puedes hacer un saludo para mi mamá.
1: Claro, también para tu mami, saluditos y gracias por estar por acá en sintonía, saludos. Por acá, bueno.
3: Hi, my name is Isabella.
1: Hi, Isabella, good
3: morning.
1: Good morning.
3: Iván.
1: Hi.
4: Hi, my name is Seyo.
1: Hey, Seyo.
4: Good morning, Iván.
1: Good morning. Espero que se divierta mucho en la escuela el día de hoy. Yeah, echarle ganas. Thank you guys for sending your audios. A ver, por acá, vamos con más saluditos rápidamente. ¿Quién anda aquí? Bueno.
5: Buenos días, Iván. Échale. Buenos días.
1: Buenos días.
5: Martes de frutas y verduras.
1: De frutas y verduras.
5: Martes, ni te cases ni te embarques. ¿Cómo andamos, Iván?
1: Bien.
5: Oye, ¿sacaste la basura?
1: No, se me olvidó.
5: Claro que sí. Mira, desde las 4 de la mañana, con los chalanes, oílos.
1: Oílos, del mini chuy.
5: Los viajes de 12 pesitos, ahí. De los buenos.
1: No.
5: De esos de los que sí, galeran el día. Aquí charla Iván, no hay otra. Sí. Los chavitos que regresan a clase, sacan una red y pues, después de un largo periodo de vacaciones, pues volver a la escuela. No hay
1: eso,
5: otra.
1: Eso, muy
5: hay
1: bien.
5: Hay que darle que esto es mole de hoy, Iván.
1: Eso, venga.
5: Iván López, mi locutor de programas grabados favoritos. Saludos a Pancho, a Chuy. No, y ahora no escucha el que tú, ranas. Saluditos de todos de la cabina.
1: Vas a ver, Chapulín.
6: Hola, Iván. Soy Frida.
1: Hola, Frida.
6: Estoy con mi hermanita Lisa.
1: Eso.
6: Y quiero que le mande saluditos a mi escuela. Roberto J. Santos.
1: Todos por ahí en la escuela, y Roberto J. Santos, claro que sí.
6: También quiero que le mande saludos a Ponchito y Emilia.
1: Ponchito y Emilia.
6: Saluditos
1: de parte de Frida.
6: Quiero un mini Chuy y un mini Pancho.
1: ¡Y un mini Pancho!
6: Bye, saluditos.
1: ¡Eso, Frida! ¡Muchas gracias!
7: ¡Hola, Iván! ¡Soy Alisa!
1: ¡Hola, Alisa!
7: Quiero que le mande saluditos a mi escuela Roberto J.
1: Yo
7: Santos.
1: Creo que sí, ¿eh?
7: Y también quiero que le mande saluditos.
1: Por supuesto.
7: A Emilia y a Ponchito.
1: ¡Ándale, muy bien!
7: Saluditos.
1: ¡Claro! ¡Saluditos!
7: ¡Quiero un mini Pancho!
1: ¡Eso! ¡Saluditos, Gracias por estar por acá. También en sintonía. Saludos también para mí.

0: Y es que ya está por acá en el WhatsApp de Digital y acá me están pidiendo unas felicitaciones, pero me dicen que a las 7:30. Si se me olvida, mándenme mensaje en 10 minutos porque se me olvida todo. Es más, todo el mundo me va a ayudar. Me recuerdan porfis, a las 7:30 tengo unas felicitaciones de cumpleaños para que no se nos pase para una personita que está celebrando el día de hoy, ¿ok? Y yo creo que hasta las 7:30 van a ir caminando de escuela, así que por si acaso. Ahí me ayudan, hoy van a hacer mi producción, ¿ok? Ustedes, porque la producción también se olvida. Pero bueno, la dinámica de esta mañana, en esta hora traída a ti, por Sabor al Cielo, Laredo, Texas, a un ladito de 35-7901 San Darío Avenue, para que vayas a desayunar algo rico, chavocho, el día de hoy. Son chilaquiles bien sabrosos, así, verdecitos, cremositos, crujientes. Y una coca bien helada, bien helada, ¿no? Bueno, y un cafecito para empezar, un café. Bueno, no, o sea, después de los chilaquiles y la coca bien helada, un cafecito y un panecito. Uy, la dinámica del día de hoy a través de WhatsApp de Digital. Dime una excusa de por qué no llevaste la tarea a la escuela. O sea, una excusa que le podrías decir a tu maestra de por qué no llevaste la tarea. Puede ser una excusa bien loca, de verdad. Así de que no, maestra, yo traía mi tarea, ya la traía para acá. Y luego, de repente, ¿se ha visto la película de Monsters, Inc.? ¿Se ha visto? El Randall, se apareció. Y luego agarró mi tarea, esa como flojeó y ya no lo vi. Ya no lo vi, se llevó mi tarea, maestra. Tantos galos que le eché yo a mi tarea y dije, voy a llevar mi tarea para que la maestra la vea. Y no se pudo, maestra, por eso no la traigo el día de hoy. Yo hubiera hecho lo que sea, maestra, de verdad. Algo así, ¿ok? Tú échale crema a los tacos, no pasa nada. Échale dramatismo, como si estuvieras en película, de verdad. Dime una excusa loca de por qué no llevaste la tarea a la escuela. Vámonos con el chiste del día.
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0: Oigan, ¿ustedes saben qué hace una vaca con los ojos cerrados? Leche concentrada. O sea, porque está con los ojos cerrados, porque está concentrada. Y porque hay un tipo de leche que es leche concentrada, ¿no? O sea, y luego también hay de 2% y eso. Loco, cuando tienes WIC, cuando te dan WIC, nada más te dejan agarrar la del 2%, ¿no? O 1%, algo así. Sí me acuerdo, y el jugo de manzana. Vamos a un corte rapidísimo y regresamos con más. Dime una excusa loca de por qué no llevaste la tarea de escuela. Como si le estuvieras diciendo a tu maestra, ¿ok? O tu maestro. Regresamos con más en el Digital Morning Show con Iván López. Hecho.
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2: Damos inicio al DG Bus, el camioncito que te lleva de escuela. La dinámica del día de hoy, la dinámica de esta mañana. Dime una excusa loca de por qué no llevaste la tarea a la escuela. O sea, como si le vas a decir a tu maestra, tú métele a tu actuación, échale crema a los tacos. Tú dale, va, venga, bueno.
3: Hola, Iván.
2: ¡Holi!
3: ¿Le puedo mandar saludos a mis amigos y amigo Dylan?
2: ¡A Dylan! ¡Claro! ¡Saludos para Dylan!
4: ¡Hola, Iván!
2: ¡Hola!
4: ¡Saludos a José!
2: ¡A José! ¡Claro!
4: ¡Hola, Iván! ¿Y puedes mandar saludos a mí? A Renato.
2: A Renato también, claro que sí, por supuesto. Saluditos para todos.
4: Hola, soy Cole.
2: Eso, Cole.
5: Hola, soy Matthew.
2: Eso,
5: hola,
2: Matthew.
5: Soy Matthew.
2: Eso, saluditos para todos ustedes, ¿eh? Gracias por estar por acá en sintonía.
5: Venga. Y no llevé la tarea, bueno, porque no me encargaron tarea, pero... No llevé la tarea porque...
2: ¿Sí?
5: Mi perro se la comió.
2: El Firulais.
5: Y ahora pues me la cortó el favorito.
2: El Firulais pensó que eran unas croquetas, maestra. Pensó que eran las croquetas y se las comió, maestra. Y ahora lo voy a tener que llevar a Río Grande Veterinary Clinic ahí con el doctor López. Para que atiendan el Firulais. Dice, buenos días, Iván. ¿Puedes cantarle un happy birthday para Marbella Rivas, que cumple 10 años? Oye, claro que sí, para Marbella, celebrando su cumpleaños número 10 el día de hoy. Le cantamos un happy birthday a la cuenta de 3. 1, 2, 3. Happy birthday to you. Happy birthday to you. Happy birthday, happy birthday, happy birthday to you. 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Venga, muy bien, felicidades. Bueno. Hola.
6: Pato, no me disculpas porque mi cabeza dolía mucho.
2: Me dolía mucho
6: en
2: tu cabeza.
6: La mamá brisa y me dice que mi panza y mi cabeza dolía mucho.
2: Me dolía y por eso no hice tarea, claro, por supuesto. Eso es buena excusa. Muy bien, bueno.
7: Buenos días,
2: hola.
7: Iván.
2: Buenos días.
7: Apenas ya voy a les... escuela.
2: ¿En la escuela? Oye, muy bien.
7: Es mi locutor favorito.
2: Eso, gracias.
7: Iván López.
2: Eso, eso, muy bien.
7: Saludos a mis papás.
2: Saluditos para ellos, gracias por estar en sintonía.
8: Hola, Iván, soy Evelyn y yo pues yo traía ya mi mochila y todo con la tarea.
2: Sí, ¿y qué pasó?
8: Y que abrió y que se hizo un hueco así raro por el piso y se llevó mi mochila y todo.
2: No me digas.
8: Bye, saluditos, que no me han dicho Iván López, mi locutor favorito.
2: Muy bien, oye, y también tengo otras felicitaciones por acá. Dice, buenos días, Iván, ¿podrías por favor mandarle saludos a mi princesa Luna Esmeralda Corona, que hoy está cumpliendo 9 años? Oye, claro que sí, para Luna Esmeralda, celebrando su cumpleaños número 9 el día de hoy. También le cantamos un happy birthday a la cuenta de 3. 1, 2, 3. Happy birthday to you. Happy birthday to you. Happy birthday, happy birthday, happy birthday to you. Muchas felicidades. 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
9: Iván, mi excusa porque no llevé mi tarea a la escuela.
2: Sí, ¿cuál va a ser?
9: Porque no la traje, ¿verdad?
2: Sí.
9: Y mi perro se la comió. Y mi tarea se comió a mi perro.
2: Y la tarea. ¡Ah! Ok, muy bien, muy bien. Dime una excusa loca. Bueno, como si estuvieras diciendo a tu maestra, a tu maestro, una excusa bien loca de por qué no hiciste la tarea. Venga, bueno.
10: Buenos días, Iván.
2: Hola,
10: yo me llamo
2: días.
10: Zoe. Un dinosaurio se comió la tarea,
2: ¿sí?
10: Y donde puedes copiar el papel y la computadora. Bye, sí. Saluditos.
2: Yo
10: quiero
2: mi
10: YouTube.
2: Era un tiranosaurio Rex, yo lo vi. Iba pasando y dijo, ay, mira una tarea. Y...

0: cierto, maestra, sí es cierto lo que dice.
1: Hola, mi mamá, estoy en San Miguelito.
0: Hola, Miguelito.
1: O sea,
0: no, mi hijo,
1: te olvidó. Saludos a mi mamá. ¡Iván López, llegó tan favorito!
0: Eso.
1: Saludos a mi mamá. Yo voy a comer mi chuya pancho.
0: No, chuya pancho no, Miguelito.
2: Hola, mi nombre es Ana. Hola, y para hacer eso le decía que se mató. Que mi perro se comió mi tarea.
0: Se comió la tarea del Firulais, el Firulais, maestra.
3: Soy Romina Garza.
0: Hola, Romy, ¿cómo estás?
3: Y la cosa que voy a decir es que mi primito se hizo popó.
0: Y no había wipes. Y no había wipes,
3: ok. Así que ustedes lo limpiaron con
0: ni modo, la tarea. Sí.
3: Bye, saludos al Colegio Royal. Y
0: exactamente.
3: Sí.
0: Y pues ni modo que anduviera así el pobre bebé niño, maestra. O sea, imagínense, no, pues lo tuvieron que limpiar con la tarea, pobrecito. Pobrecito, ni modo. Bueno.
4: Hola, Iván, soy Rubén.
0: Hola.
4: Y yo no traje la tarea porque estuve de vacaciones y se me olvidó la mochila.
0: Bye,
4: saludos al Chuy, al Pancho. Iván, loco, mi locutor favorito. Quiero
0: eso.
4: Mi Michuy.
0: ¡Tómelo, Chuy! ¡Eso, gracias!
5: Hola, soy Cristian y yo tengo una excusa.
0: A ver.
5: Hola, maestra, ¿cómo estás? No traje mi tarea porque mi gato el Tomás se lo comió.
0: El Tomás. Ah,
5: que también está en el otro.
0: Eso, bien, saluditos. Y saludos, buenos días. Le puedes mandar un saludo a Emma e Ethan que van rumbo al daycare de parte de Mommy Mommy. Dice: queremos un mini Chuy. Mil gracias a nuestro locutor favorito. Y gracias a ustedes por estar por acá en sintonía. Saluditos, claro.
6: Iván, sacaste la base.
0: Se me olvidó.
6: Soy Alexander Torres.
0: Saluditos, Alexander. Gracias por estar por acá, Bueno.
6: Se lo comió.
0: Eso, saludito, sí, gracias.
7: Hola. La razón porque no traje la tarea es que adiós.
0: Eso, gracias. Un beso y un pan.
8: Hola, Iván López.
0: Hola.
8: No llevé mi tarea a la escuela.
0: Sí, ¿por qué? ¿Qué pasó? ¿Qué pasó?
8: Porque un dinosaurio se la mordió.
0: El mismo de hace rato. Sí.
8: Y yo lo vi. Lo dejó en pedacitos.
0: Sí, fue el mismo dinosaurio
8: hace rato, maestra. Pancho.
0: Sí, así andaba ese. Era un tiranosaurio Rex. Y primero su primera tarea. Y luego le caminó. Y luego vio otra. Y dijo: no, pues sí, cabe, de postre. Y te explico, maestra. Sí, sí, es cierto, yo vi.
8: Hola, Iván, soy Diego. Y mi excusa sería: profe, es que mi perro se comió la tarea y luego uno sale en reunión por mis papás y por la impresora. Fíjense que también se llevaron a mi casa. Ay, se lo
0: llevaron todo, nada más me dejaron mi PlayStation. Dejaron el Roblox y ya fue todo. Bueno.
9: Hola, Iván, yo soy Camila.
0: Hola, Camila.
9: Y no traje la tarea porque se me cayó el agua en la tarea. Iván, locutor favorito, quiero
0: agua,
9: un mini
0: sí.
9: Chuy, un mini Pancho.
0: Bye. Pancho, eso, muy bien, saluditos.
10: Mi nombre es Julia y saludos a la escuela Harvard Innovation. Y hoy mi excusa es que mi perro se comió mi tarea. Ay, porque porque pensó que era un troqueta.
0: Me
10: va a comer al Pancho.
0: No, al Pancho no. Eso.
11: Viva, buenos días. Bueno, ya cántale happy birthday. Ya son las 7:30.
0: Ya se lo canté. Gracias, Jimito, por recordarme.
12: Buenos días, Viva López. Soy Camila. Y después mandé saludos a mi mamá, a mi papá, a mis abuelas, a mis abuelas y a mis abuelos.
0: Claro que sí,
12: saludos. Ya voy tarde, bye, que un
0: Viva
12: López, mi locutor.
13: Mi tía se llama Juan.
0: ¿Cuál?
13: Le quiero mandar saludos a mi papá, a mi mamá, a mis hermanos, a mis abuelos, a mis abuelas.
0: Eso, muy bien.
13: Y le voy a mandar un saludo a mi tía Pamela, porque luego se enoja. Bye, saluditos al Chuy, al Pancho y a Lucas de Camargo.
0: Saluditos a
13: todos. Y va, pues mi locutor favorito. Quiero un mini Chuy.
0: Muy bien, un mini Chuy.
12: Ya, López, el Camila, ¿ya ves?
0: ¿Cuánta, Camila?
12: Y el que se comió mi tarea fue el marciano. Bye, que
0: el marciano.
12: Y va, mi locutor favorito.

0: Yo también lo vi, maestra, el marciano.
1: Hola, Iván. Soy otra vez a Lisa.
0: Hola, Lisa.
1: Quiero que le mande saluditos a Marifer y a sus hermanas.
0: A Marifer y sus hermanas.
1: Bye,
0: claro.
1: Saluditos.
0: Eso.
1: Y si yo tuviera una excusa, yo decía que se la comió un tiburón.
0: Un tiburón.
1: Bye,
0: sí.
1: Saluditos.
0: Fue un
1: quedó mi chuya Pancho.
0: Maestra, fue el Grandpa Shark el de la canción. Yo estaba cantando bien a gusto. 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Y luego cuando llegué a la parte de Grandpa Shark, que se come la tarea. Que se come la tarea, maestra. Dice, buenos días, Iván, soy Roberto. Y un día le dije a mi maestra que no llevé mi tarea porque se quemó mi casa. Y la maestra le habló a mi mamá para decirle que lo había sentido mucho. Y cuando llego a mi casa, mi mamá me regañó. Hey, te regañó tu mamá, pero no te regañó la maestra, por lo menos, por no llevar la tarea. ¿Ves? Era bueno. Pero no lo hagan, por favor, no lo hagan. No ande diciendo eso.
2: Hola, Iván.
0: Hola.
2: Soy Amira Gaona. Y porque no traje la tarea es porque se lo comió el Menichu, ¿eh?
0: El Menichu, sí fue.
2: Y la otra parte se lo comió el Pancho.
0: ¡Sí fueron! ¡Sí es cierto! ¡Yo les creo, eh! Yo, maestra, ¡sí es cierto! ¡Sí fue el Chuy! No, Chuy. ¿Cómo que no es cierto? No, sí, sí fue cierto, maestra. No le haga caso a Chuy. No le haga caso a Chuy. Dice, buenos días, Iván. Saludos. Un feliz cumpleaños para Pedro Yair. Cumple 10 años. Un happy birthday. Oye, claro que sí, para Pedro celebrando su cumpleaños número 10. Le cantamos también un happy birthday a la cuenta de 3. 1, 2, 3. Happy birthday to you. Happy birthday to you. Happy birthday, happy birthday. Happy birthday to you. Muchas, pero muchas felicidades. 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
3: Hola, Iván, soy Daniel.
0: Hola,
3: y ya no hice la tarea porque se la comió mi perro y
0: Firulais.
3: Ya no teníamos un...
0: ¡Ay, fue el Firulais!
4: Iván, yo soy Lucas. La razón por la que yo no llevé la tarea es porque un elefante necesitaba agua y como mi tarea estaba mojada, se la di para que tomara. Eso lo salió
0: el
4: Pancho.
0: El elefante, maestra.
4: Mucho bien, mini pan.
0: Exacto, ahí estaba el elefante y luego después un elefante se columpiaba sobre la tela de una araña. Como veía que resistían, pero iba a llamar a otro elefante. Dos elefantes se columpiaban. ¡Ey, nomás me faltan 100, ahí voy! Se columpiaban sobre la tela de una araña. Como
5: Hola, buenos días. Saluditos a Alexa y Valentina Figueroa y a su chofer personal, David.
0: ¿A David?
5: Los amo.
0: Eso.
5: Y quiero a Minichuy. Iván López, nuestro locutor favorito.
0: Eso, muchas gracias. Días. Igualmente, saluditos.
6: Hola. Yo soy Noel.
0: Hola, Noel, ¿cómo estás?
6: Y yo no me llevé la tarea porque me dormí.
0: Se quedó dormido.
7: Hola, Iván, soy Isaí.
0: Hola, Isaí, ¿cómo estás?
7: No pude llevar mi tarea porque en mi casa estuvo lloviendo mucho y se inundó y se mojó mi tarea y se deshizo.
0: Se deshizo, no me
7: digas. Así que perdón, maestra, ni modo.
0: Sorry, maestra.
7: Bye, saluditos. Quiero un mini chuy. Y un mini Pancho.
0: Y un mini Pancho. Eso, saluditos.
8: Hola, Iván, soy Braulio.
0: Hey, Braulio, ¿cómo estás?
8: ¿Qué crees?
0: ¿Qué pasó? ¿Qué pasó, Braulio?
8: Que no hice mi tarea.
0: Ajá.
8: ¿Por qué? Porque una ola de gallinas y mini Pancho, sí. Y un ovni se llevaron mi tarea.
0: Yo vi.
8: Pancho también,
0: ¿no? ¿Verdad, Pancho? Dice Pancho que sí es cierto.
8: Saludos al ovni ese, a Pancho y a Lucas el camarón.
0: Eso.
8: Iván López, mi locutor favorito, que era un mini chú.
0: ¡Oh, mini chú! ¡Oy, oy! Muy bien, Braulio, saluditos. Eso.
9: Buenos días, Iván, soy Alana.
0: Hola, Alana.
9: Excusa loca por... que no hice la tarea.
0: Ajá.
9: Es porque mi hermano me la escondió.
0: La escondió.
9: Iván López, mi locutor
0: eso,
9: favorito.
0: Eso,
9: quiero
0: bien.
9: Un
0: Minichuy.
10: Buenos días, Iván. A nosotros se nos olvidó la tarea porque andamos bien norteados. No
0: ¿sí?
10: sabemos si es domingo, lunes o qué.
0: ¿Qué onda?
10: Saludos, Iván.
0: Así pasa, así pasa. Buena, bueno.
11: Buenos días y saludos a mi escuela Harvard Innovation.
0: Saludos.
11: Y hoy mi excusa es que... mi perro se comió mi tarea.
0: El celular también.

0: porque pensó que eran troquetas.
1: ¿Qué eran?
0: Me
1: va
0: a comer al Pancho.
1: Eso viene, ¿eh? Saluditos. ¿No había puesto yo ya estos audios? Siento como que los había puesto, ¿no? Tuve un déjà vu, ¿qué pasó? Bueno.
2: Hola, mi amo Rafael.
1: Hola, Rafael.
2: Y no llevo la tarea porque Mini Chuy y Mini Pancho, ajá, la agarraron como muñeco.
1: ¡Ay, ese Mini Chuy, ese Mini Pancho! Muy bien, ¿eh? Por acá vamos a ver. Ahí va, bueno.
3: A ver, pez. Hola, es mi pez favorito.
1: Hola, ¿cómo estás?
3: Hola, Iván, soy Lía.
1: Hola,
3: Lía. Si yo no hubiera hecho la tarea, se lo hubiera comido la tarea de Arpi. Iván, López, mi locutor favorito. Quiero le echo y saluditos a Le Chuy.
1: ¡Saluditos a Le
3: Chuy! ¡Y un Pancho!
1: ¡Y un Pancho!
3: Le puedes mandar saluditos a la Lía, a Lelo y a Chis.
1: Claro, por supuesto.
3: Y a Sancho y a Lalo. Y a Yaya y a Tito.
1: Eso, saluditos.
3: Y a Marina y...
1: También.
3: Y a Alex.
1: Y a Alex, también. Bye, saluditos. Eso. Por acá dice Oliván, saludos para Giseo, Rubén, Lía, que van tarde al Colegio San Marcelino. Saluditos y también gracias por estar en sintonía, ¿eh?
4: ¡Oliván!
1: ¡Hola!
4: ¡Hola, Dari Darío!
1: ¡Hola, Dari Darío!
4: Y yo no traje la tarea porque sí la hice, sí, pero cuando regresé, un gato se la había robado porque no los cuidan.
1: Era Don Gato y su pandilla.
4: Y yo...
1: Fue el Benito.
4: Y
1: el Benito,
4: yo no hice la tarea porque me quedé dormido.
1: ¡Ah!
4: ¡Saluditos al Colegio México!
1: ¡Eso!
4: ¡Iván López, mi locutor favorito!
1: ¡Eso, muy bien! ¡Saluditos! ¡Eso!
5: Ven. Hola, Iván, soy Elma.
1: Hola.
5: Y vino un delfín a comerme.

0: saludos, gracias.
1: Hola Ismael, soy David.
0: Hola David.
1: Mi perro se comió mi tarea.
0: También el Firulais. ¡Ay, ese Firulais! Por acá dice, buen día, una felicitación para mi hija Elenita, que cumplió 10 años el día de ayer, por favor. Ella los escucha todos los días. Oye, claro que sí, para Elenita, que estuvo celebrando su cumpleaños tarde, pero seguro le cantamos también, cómo no, un feliz cumpleaños a la cuenta de 3. 1, 2, 3. ¡Feliz cumpleaños a ti! ¡Feliz cumpleaños a ti! ¡Feliz cumpleaños! ¡Feliz cumpleaños! ¡Feliz cumpleaños a ti! Muchas, pero muchas felicidades. Que la pase increíble hoy en su día. El feliz cumpleaños, bueno, ayer es su día. Ayer y también hoy, Curquino, el feliz cumpleaños traído a ti por Chamositos, Fun Party Place. Bueno.
2: Hola, Iván, yo soy Mía.
0: Hola, ¿cómo están?
2: Hice la tarea, pero mi perrito lo comió.
0: El perrito también, el Firulais. El Firulais, sí. A ver. Bueno, hola, aló. Sí, hey, ¿quién anda ahí? El Firulais también. ¿También un dinosaurio?
3: De perrito.
0: Eso. ¡Ay, el dinosaurio comió el perrito! ¡No! ¿Cómo? Eso. Muy bien, muchas gracias, ¿eh? Saluditos. Ahí está. Ahí quedó. Muy bien. Terminamos con la dinámica del Digimon porque se nos acabó el tiempo, pero nos vamos rápidamente con el ya vamos tarde en este momento a través de WhatsApp de Digital. Platíqueme quién lleva tarde a la escuela, al trabajo, a donde vayas con un ya vamos tarde. Y me puedes platicar por qué van tarde. ¿Quién tuvo la culpa de que vayan tarde el día de hoy? ¿Quién se quedó dormido? ¿Quién se desveló el día de ayer jugando Roblox? ¿O quién estaba en Netflix? ¿O en el YouTube? Yo qué sé. Pero ¿por qué van tarde el día de hoy? Platícame también ahí a través de WhatsApp de Digital 956-566-5576. 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Nos vamos con una cancioncita y regreso con el ya vamos tarde. Recuerden, niñas y niños, aprender mucho en la escuela, echarle muchas ganas, hay que decirle no al bullying y hay que cuidar mucho de nuestro hermoso planeta. Seguimos con más en el Digital Morning Show con Iván López, hecho para ti.
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0: música de Rauw Alejandro, Dando Vueltas es el título de esta canción. Nos vamos con el día más tarde, pero primero, por acá dice, ¿puedes felicitar a mi hija Renata que está cumpliendo 12 años el día de hoy, que va en camino a la escuela? Dice, la queremos mucho y le mandamos abrazos. Oye, claro que sí, para Renata, celebrando su cumpleaños el número 2, el día de hoy, le cantamos un feliz cumpleaños a la cuenta de 3. 1, 2, 3, feliz cumpleaños a ti, feliz cumpleaños a ti, feliz cumpleaños, feliz cumpleaños, feliz cumpleaños a ti. Muchas, pero muchas felicidades para Renata, que la pasó increíble hoy en su día. 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Eso, venga, por acá, vamos a ver quién va tarde. Bueno,
1: hola, Iván.
0: Hola.
1: Soy Zlatan.
0: Hola, Zlatan.
1: Y ya voy tarde. Ya no hice la tarea porque la intercambié por una figurita de Cristiano Ronaldo.
0: Eso es.
2: Hola, Iván, ¿cómo estás? Me llamo Bastián.
0: Hola, Bastián.
2: Y ya vamos tarde porque mi hermano no se quiso levantar.
0: Ay, ay,
1: Iván, ya vamos tarde.
0: Ya vamos tarde.
1: Es que me desvelé.
0: Te desvelaste. Ay, en el Roblox, ¿verdad? De seguro. Muy bien, bueno.
3: Hola, Iván, soy Renata Perales. Ya puedes, ¿le puedes cantar las mañanitas a mi hermana Mariana Perales,
0: Mariana,
3: que cumple 4 años?
0: ¡Claro!
3: ¡Quiero un mini chuy!
4: ¡Hola, Iván López!
0: ¡Hola!
4: ¡Por favor! ¡Yo Mariana Perales!
0: ¡Hola, Mariana! Para ti, la cuenta de 3, un happy birthday. 1, 2, 3. Happy birthday to you. Happy birthday to you. Happy birthday, happy birthday, happy birthday to you. Muchas, pero muchas felicidades para Mariana, celebrando su cumpleaños el día de hoy. Happy birthday, Mariana. 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

0: 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Muy bien, bueno.
1: Hola, Iván. Ya vamos tarde.
0: Ya vamos tarde.
1: Soy el hermano de Abisaí.
0: Eso.
1: Mi papá nos apuraba.
0: Nos apuraba.
1: A darme un abrazo.
0: ¿Sabes, señor? Por su culpa, señor.
1: Bye. Qué mini chul. Saluditos a mi tía Vicky.
0: Esos saluditos, hola, claro.
2: Hola, Iván. Hola. Llegué tarde a la escuela. Hola, Iván. Buenos días. Somos Camila y Cristian y estamos llegando tarde a la escuela.
0: Ay, ya, ya.
2: Queremos un mini chul.
0: Chuy, saluditos.
3: Hola, Iván.
0: Hola.
3: Soy Ángel.
0: Hola, Ángel, ¿cómo estás?
3: Se la pasaron muy bien en el Día del Niño.
0: Sí, la pasaron
3: gracias
0: muy bien.
3: Un mini Chuy.
0: Un mini Chuy.
3: En mi escuela por el Día del Niño me dieron una bolsa muy grande de dulces.
0: ¿De dulces? Oye, qué padre.
3: Saluditos.
0: Muy bien, saludos.
4: Hola, Iván. Hola, Luis.
0: Hola, Luis.
4: ¡Ya vamos tarde!
0: ¡Vamos tarde, Luis!
4: Todo por culpa mía porque me tardé mucho en desayunar.
0: ¡Ay,
4: y apenas vamos saliendo de la casa.
0: Esto
4: ¡ay, saluditos!
0: ¡Saluditos!
4: ¡Quiero un mini chuy!
0: ¡Ay,
5: me llamo Rafael!
0: ¡Hola,
5: Rafael! ¡Ya vamos tarde!
0: ¡Ya vamos tarde,
5: no sé por qué
0: Rafael.
5: Vamos tarde! ¡Pero vamos tarde!
0: ¡No entiendo por
4: qué! ¡Quiero un mini chuy!
0: ¡Pero vamos tarde!
6: ¡Hola, Iván! ¡Soy Regina! ¡Ya vamos tarde porque mi mamá se levantó tarde!
0: ¡Ay,
6: quiero
0: señora!
6: ¡Quiero un mini chuy! ¡Me voy a comer al chuy al Pancho!
0: ¡No,
6: al
0: chuy al Pancho no!
7: Hola, Iván.
0: Hola.
7: ¿Le puedes cantar las mañanitas a mi hijo Alex?
0: Alex.
7: Y por cierto,
0: claro.
7: Ya vamos tarde.
0: Ya vamos tarde. Y para Alex le cantamos también, como no, un feliz cumpleaños a la cuenta de tres. Una, dos, tres. Feliz cumpleaños a ti. Feliz cumpleaños a ti. Feliz cumpleaños, feliz cumpleaños, feliz cumpleaños a ti. Muchos, pero muchas felicidades. 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
6: Bueno. ¡Quiero un mini chuy!
0: ¡Un mini chuy!
8: Hola. ¿Cómo están? Soy Elisa.
0: Hola, Elisa.
6: Y ya vamos tarde.
0: Ya vamos tarde, Elisa. Muy bien, saluditos. Y hasta ahí. Ya vamos tarde. Nos vamos a un corte rapidísimo y regresamos con más. Viene el Digibo Retro. No se despegue de su radio. 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Regresamos con más y les voy a seguir platicando cómo podrías, dónde podrías participar, oportunidad de ganar para un fin de semana que te presten una GMC Hummer 2026. ¡Vámonos! 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Ahorita te platico más detalles, no te vayas en el Digital Morning Show con Iván López. Hecho.
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0: Venga, continuamos con más, damas y caballeros. Acaba de escuchar la música de Chayanne. Tenemos una radioescucha que se llama Telma. Tiene su foto de perfil con Chayanne. Y dicen que si pones una canción de Chayanne, se aparece. Aquí está ahorita en el WhatsApp, se apareció de repente. Nada más pon una canción de Chayanne y no, hombre, ahí la vas a ver. Saludos para Telma, que quiere que todos los días pongamos en la batalla de canciones una canción de Chayanne. No. Cuando venga Chayanne, escóndenselo porque se lo va a robar, de verdad. Se lo va a quedar a Chayanne. Pero bueno, la dinámica del día de hoy en el Digivoz Retro. Vamos. A ver, déjame acomodo aquí, güey. Ahí va, espérate. Para que veas. Vamos a hacer un CD de mercadito, Sí, vamos a hacer un CD de mercadito. O sea, que dice, en la portada del CD dice: mix para fiestas. O CD para fiestas. ¿Qué canciones tienen que estar en este disco? Avíseme bien antes de quemar el disco. Ah, no, lo vamos a ir a comprar, el mercadito. O sea, es un disco de mercadito. ¿Qué canción no le puede faltar este CD para fiestas? Por ejemplo, es para piñatas también, ¿cómo no?
1: ¡Y ahí, Kawake! Hoy la tarde ya no trae nada para cantar, solamente le trae la historia. ¿Y saben cuál es, no?

Dice, canciones para fiestas. Y también esta, ahí va, Bueno, ahí la tenés de producción, ahí va, ahí la tenés.

0: ¿Cuál otra? ¿Cuál otra, manita? Venga, bueno.
1: ¿Dónde van? El Digimon Retro, la canción que no debe faltar ahí, la de Chacarrón.
0: Ah, la de Chacarrón.
1: El rato que habla bien loco. Sí, sí, esa mera, la de Chacarrón Macarrón. Esa mera.
0: Esa mera.

Ese cuate que empezó en la escuela, le dijeron, oye, ¿me quemas un CD? Y dijo, voy a emprender. Y compró la torre para quemar 10 CDs al mismo tiempo.

0: Meme de DVDs, nada más que le compré uno y se ven las personas donde se paran en el cine ahí. Oye, los niños de hoy en día no van a poder vivir esa experiencia, o sea, por estar ahí en el Netflix y todo eso. No,
1: bien. Su mirada en mis ojos se clavó, sosteniendo la mirada.
0: Banda, en lo que estamos aquí en el puesto del mercadito, voy por un tepache, ahí vengo. Voy por un tepache y un yuki. Ahorita

0: en el vaso ese blanco que trae frutas dibujadas, ¿no? ¿Cuánto cuesta un vaso de tepache hoy en día? Antes costaba como 20 pesos. ¿Todavía vale 20 pesos un vaso de tepache o ya? O subió como en la Coca-Cola ya, ¿no, hombre? Antes la de 16 litros estaba como a 15 pesos también. ¿En cuánto está ahorita? Muy bien, a ver, bueno.
1: Yes, man. No sé ni cómo se llama esta canción, de hecho, esta me cae gorda.
0: Cántala.
1: ¿Cómo? Dice así: las manos hacia arriba, las manos hacia abajo.
0: Los gorilas.
1: Como los gorilas. Donde quiera la pone, me cae gorda.
0: El baile del gorila.
1: Yes, bye.
0: Gracias, buenos días. ¡Ey, espérate!

Ay, ay, ay. Oye, después tenemos que hacer una dinámica. Estamos en bailarle de la escuela. ¿Cuál estamos bailando? Esto también estaría bueno. Que no se debe olvidar, ¿eh? Ahí para después, para después. El día de hoy la dinámica es... Vamos a comprar el CD para fiestas del mercadito que trae 40 canciones. ¿Qué canciones no pueden faltar en el CD de mercadito? Nos vamos con una rola rápidamente y regresamos con más en el digital. Ah, bueno, espérenme, antes de irme, que no se olvide que esta hora es traída a ustedes también por Centro de Carnes Tejas, 3120 Pitamagana es la dirección, para que te eches la vuelta, todo lo que necesitas en un solo lugar y con increíbles especiales. 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Vamos con música, regresamos con más en el digital Morning Show con Iván López, hecho para ti.

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0: ya, es que había muchos comerciales, por eso de bolón. Vamos a ir con la dinámica del Divo Retro el día de hoy, la dinámica de esta mañana. Vamos a comprar el CD del mercadito que dice CD para fiestas. ¿Qué canciones no pueden faltar en este CD? Échale, venga.
1: Hola, bueno. Buenos días.
0: Buenos días.
1: La canción que no debe faltar ahí sería la de Mayonesa.
0: Mayonesa, sí, ya pusimos.
1: La de Sergio el Bailador, sí, entre otras. Bye, okay. Saluditos.
0: Para el CD también de fiesta, la de Sergio el Bailador, la de Bronco. Ok, bueno, bata, bueno. Ahí va. Por primera vez en la historia de Digital 94.9. Y podría ser la última si me corren por andar poniendo estas rolas, pero bueno. No, te equivocaste de CD. Este es más CD para carnes asadas. En el mercadito tenían CD para fiestas, para piñatas, para carnes asadas.
2: Porque tiene gracia para moverse con sabor.
0: CD para bautizos.
2: Mueve, señor.
0: Ya llegó. Ya llegó Sergio el Bailador.
2: Llegó.
3: Bien, bueno. ¿Qué onda, Iván? La de Gangnam Style.
0: Espérame, ¿por qué no sé escribirlo? A ver, esa, ¿no? Ahí va. Ándale. CD para fiestas.
4: Gangnam Style.
0: Nada más que como es CD de mercadito, ahí se escucha de repente DJ. DJ Bigotes.

0: han dicho cuánto cuestan los CDs todavía en el mercadito. ¿Todavía valen 35 pesos o ya no?
1: Open Gangnam Style.
0: ¡Ya se me acabó el tepache! Voy por un vaso de fruta. Ahí vengo, de jícama con tajín. Uy, qué rico, ¿eh?
2: Buenos días, Iván. Mambo number 5.
0: La de Mambo número 5, ¿cómo no? Ahí va, Mambo number 5. Ahí va, ahí va.
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0: esta es como la de Bad Bunny, la de me gusta mucho la Sofía. Pero en inglés, ¿no? Ahí va, bueno.
1: Iván, buenos días, el baile del sapito.
0: El baile. Ahí va, ahí va, ahí va, ahí va, échala, échala, ahí va, ahí va, ahí vamos. No, no, esa no, no, la de cómplice, la de

0: Vamos a comprar el CD para fiestas del mercadito. Dice fiestas infantiles y quinceañeras. ¿Qué canción tiene que tener el CD? Tenemos como unas 15 por lo menos. En la portada dice 40 canciones para animar tu fiesta. Muy bien, bueno.
1: Hola Iván, buenos días.
0: Buenos días.
1: No sé si quedé ahí la de, pero nunca faltaba, la de Mambo Number 5.
0: Ah, sí, como no, ahorita acabamos de poner. Buena, a ver, bueno.
2: Buenos días, Iván.
0: Buenos días.
2: Canción para fiesta en un CD, la del Coco Rallado.
0: El Coco Rallado, ah, caray. Ah, no, me estoy confundiendo. Estoy confundiendo con la de con el coco rapado. Voy para todos lados. Coco rayado, a ver. ¿Cuál es esa? De Rubén Vela, no Rubén Vela, el que pierde la vela, el del Valle.

0: Este es el CD de quinceañeras y bodas, nada más. Aquí se pone a bailar mi tío y mi tía. Mi tío es el sombrero. Anda bailando, va viendo para todas partes, menos a la tía.
1: Que sí, que no, ese coco rayado no quiero yo.
0: Buena, buena, bueno.
2: Buenos días, Iván.
0: Feliz día.
2: El símbolo, la de 1, 2, 3. Esa no puede faltar.
0: El símbolo, cómo no. Ahí va, échala.

reporté la fiesta, ¡estoy en la fiesta! Están todos los niños sentados porque ya van a pasar la comida. Van a hacer sándwiches de ensalada de pollo. Las mesas son de Coca-Cola, así de esas de metal.

comprar el CD para fiestas del mercadito, dime qué canciones no pueden faltar a través del WhatsApp de digital. 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Vámonos con música y regresamos con más. Más adelantito viene más dinámicas y te voy a platicar cómo va a estar la promoción del Día de las Madres, que no te vas a querer perder, ¿eh? Música, regresamos en el Digital Morning Show con Iván López.

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0: música de Maluma y Kany García. Continuamos con más.
1: No, producción, no creo. No creo que vayan a querer que regale los boletos. Hoy no. O sea, el público no creo que quiera. Ah,
0: manda que si quieren que regale boletos para Kalin León. Que viene el 22 de mayo al Caesars Arena. Me avisan. Si ustedes dicen que sí, no sé, lo voy a ver. Lo voy a ver, lo vamos a analizar. Para regalar boletos. Le digo, producción, hoy no creo. Andan cansados. Ya mañana para participar. Yo creo que mañana, producción. Ahorita vemos qué es lo que dice el público. Por lo pronto le vamos a seguir con el CD del mercadito. Échala. Ah, espérate, ¿por qué se quitó la? ¿En cuál nos quedamos? ¿Con la del símbolo, no? Ah, sí, sí. Ahí está. No, esa es otra. Espérate, producción. ¡Ey! Bueno, déjala. Está bueno, déjala. Estamos en la dinámica del Divo Retro para el día de hoy. Vamos a ir a comprar el CD que dice Canciones para fiestas en el mercadito. Me acabé mi tepache, para que sepan. Fui a comprar un vasito de fruta, jícama con tajín y toda la cosa. Por lo pronto, tú platícame qué canciones no pueden faltar en el CD para las fiestas. A ver, échale, bueno.
2: Buenos días, Iván.
0: Buenos días.
2: Feliz martes.
0: Igualmente.
2: Bueno, ya pasó la dinámica también del vamos tarde, pero también voy a participar porque vamos tarde. Bien tarde. Okay. En la escuela de mi niño. Vamos sin gasolina, literal. Voy con la pura reserva.
0: No me digas.
2: A ver si llegamos de regreso porque mi marido no resuelve.
0: Con el vuelo.
2: Y en vez de ponerle gasolina ayer, que usó mi camioneta, me dejó así, a la buena de Dios.
0: No me digas.
2: Gracias a él. Y la dinámica de ahorita... La del símbolo, la de uno, la... dos, uno, dos, tres.
0: Digo, la pusimos de rato, ahí va otra vez, mira, ahí está otra vez. ¿Cuál la otra velita? Échale, venga, bueno.
3: Buenos días, Iván. Buenos días. Que no podía faltar en un tiempo era la de la mayonesa.
0: La de la mayonesa, exactamente. Hace ratito también la estamos poniendo, está buena, ¿eh? Bueno.
4: Ay, que no se olviden de votar por nosotros, ya que han sido poquitos días.
0: Así es.
4: Que entren a las redes a votar, por así favor.
0: Es. Entra a votar.
4: Jorge López para el mejor veterinario y Río Grande Vet para la mejor veterinaria clínica.
0: Así es.
4: Se puede, vamos a hacerlo todos juntos.
0: Vayan y voten por mi primo. El doctor López, ahí lo van a poder encontrar en las encuestas, en sus redes sociales están los enlaces para que no batalles en Río Grande Veterinary Clinic, para que los voten como mejor doctor veterinario y también como mejor clínica veterinaria. Deje su voto el día de hoy. El doctor López es parte ya del equipo del Morning Show, así que aquí nos apoyamos entre todos. Vamos a dejar el voto en este momento. Ahí en estas encuestas, ¿ok? O si ocupa que le mande el enlace ahí en el WhatsApp de digital, mándenme mensajito y se lo mando con mucho gusto, ¿ok, bandita? Eso, muy bien, saludos, mi López, y a todo el equipo allá de Río Grande, Veterinary Clinic. Bueno.
3: Buenos días, Iván.
0: Buenos
3: la días. De Spanish Girl, no puede faltar. Spanish
0: Girl.
3: Esa es de las mejores.
0: Spanish Girl. Ah, caray. ¿Quién la canta o qué? ¿Es esta? ¿O es esta? ¿Esa o qué?
5: Tan seguro,
0: ¡ah! ¡Esa!

0: Eso, eso, Erika, gracias. Gracias, ya, ya he pedido por acá el enlace también para dejarle la votación. Muchas gracias, de verdad. Eso, eso, venga, venga, venga. ¿Cuál otra bandita? Bueno,
1: buenos días, Iván.
0: Buenos días.
1: La canción que no puede faltar es la de Culiquitaca. No puede faltar eso en las fiestas.
0: Espérame, ¿cómo se
1: Buenos escribe? Buenos CDs del mercadito.
0: Culiquitaca. Espérame. ¿Cómo la puedo buscar? ¿Cómo se escribe? Culiquitaca. O sea, ¿la de los chicharrines, verdad? ¿O cuál era? ¿O no? A ver. No. Mis payasos favoritos de toda la vida, los chicharrines. A ver si un día los invitamos al programa. A ver si se anima, ¿no? Está buena, ¿cómo no? No puede faltar en el CD para fiestas, por supuesto.
2: ¿Qué te parece con la A?
0: Ah, está buena.
1: Buenos días, Iván.
0: Buenos días.
1: La que no puede faltar en la fiesta es la de Payaso de Rodeo.
0: Payaso de Rodeo.
1: Aunque la abuela sepa, la bailo.
0: Ahí está, ¿cómo no? Pero si no se la saben, no intenten hacer la vuelta. Ya ves que luego se puede hacer la vuelta porque... luego se tropiezan y todo, hombre. Ahí va, ¿cómo no? Tampoco puede faltar en el CD. Es cierto, ¿eh? Muy bien. El día de hoy en la dinámica. Imagínense que andamos en el mercadito comprando el CD para fiestas. Hay para fiestas infantiles, quinceañeras y bodas también. Hasta para carne asada, pero la de carne asada trae la del columpio y no sé qué tanto. ¡Vámonos, pésese! ¡Ay! ¡Eh, producción, me pisaste! ¡Vente, vuelta! ¡Ah, no! ¡Hala, Doña Remedios! ¡Sí se la sabe, Doña Remedios! Muy bien, ¿eh?

0: buena, buena, buena, buena. Bueno.
1: Buenos días, Iván. Las del símbolo, la de 1, 2, 3, esa tres, también.
0: Exactamente, muy bien.
1: Hola, buenos días, Iván. Hola, no puede faltar la cadenita con los Ángeles Azules.
0: Yo pensé que era de Carmen. Se me perdió la cadenita. No puedo poner esa mejor.

0: Vámonos a identificación y regresamos con más de la dinámica del día de hoy. No te despegues de tu radio en el Digital Morning Show con Iván López, hecho para ti.
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continuando. Es que le quiero seguir, les quiero seguir todavía. Yo sí me siento de verdad, me siento como que ando en el mercadito comprando mi CD. Échale otra.

0: pero son de los CDs buenos, o sea, de que abres la cajita y el CD tiene impreso y el sticker. No le pusieron nada más que un marcador mix de fiestas, no. No, le imprimieron ahí la imagen, está ahí. En el disco dicen ahí el nombre de las 40 canciones que trae incluida. De hecho, venía con 35 y viene con 5 canciones de Bono, ¿eh? Ay, ay, ay. ¿Cuál otra bandita no puede faltar en el CD para fiestas del mercadito? Échala.
1: Buenos días, Iván.
0: Buenos días.
1: Sobre la dinámica,

0: pues el, una canción que va en el disco, la de lo del garrote, lele, nomás, con el garrote, que le va a gustar. Sí. Samera, saludos.
1: Oye, pero ¿cómo se llama esa? No es esta, va. ¿Es esa? ¿Alguien sabe?

0: ver, ese va para el CD de 15 y bodas. CD de 15 y bodas, ¿ok? La del sapito y eso, ese va en el para fiestas infantiles. Bueno,
1: la de la Macarena.
0: La Macarena, ok, la Macarena. Está bien, esa, fíjate, esa es para cualquier fiesta, ¿no? Órale, véngase, todo el mundo, todo el mundo. En la oficina, los quiero ver.

0: todos en la quinceañera. Ahí es cuando todos los huerquíos y las tías se paran, ¿no? La de la Macarena. E incluso hay tías que no se la saben, pero ahí anda, ¿no? ¿Cómo no? Lo anda bailando como si fuera un guapango, pero lo anda bailando. Ahí es la quinceañera. 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Sí, muy bien, excelente. A ver, échale por acá, vamos a ver. Ahí va, bueno.
1: Échale. La de Basilo, la de mi primer millón.
0: Mi primer millón también. Bueno, ahora le va.
1: También la del tamalero,
0: La del tamalero.
1: O la de mesa.
0: Mesa que más aplauda. Sí, ¿cómo? ¡Guaco! Ah, es de Shrek. A ver. Ahí está, primero. No, es que siento que la otra sí está más de fiesta. Ahí va.
2: ¿Qué tenemos, DJ, rápidamente?
3: Que comience la fiesta.
2: Mesa.

Entonces mensajes el día de hoy de WhatsApp de Digital. Gracias a la banda participando el día de hoy. Sobre el festival, la de ACRG. Muy bien. También su rival, la del gato volador. O la de una calle nos separa. Muy bien. Hey,

0: ¿Cómo bajo la aplicación en mi iPad? En el iPad, radio para mí, así, radio para mí es gratis en tu tienda de aplicaciones y ahí nos puedes escuchar en cualquier parte, iPad, teléfono, también en línea, puedes entrar en www.digital949.com y ahí dice escuchar en vivo, listen live, y pueden escuchar también con mucho gusto, muy bien. Ah, ahí va, ahí va, ahí va.
1: La canción es la de la vaca. La vaca. La vaca. Esa mera, esa mera también.
0: No sé qué. Ya con eso terminamos la dinámica del día de hoy porque vienen los horóscopos para el día de hoy. Ey, no me dijeron, ¿qué onda? ¿Regalamos los boletos para Cali León o nos esperamos? Ustedes dicen. Ustedes dicen, ok, ahí me avisan. Viene también la batalla de canciones para el día de hoy. Más adelantito, no te despegues de tu radio en el Digital Morning Show con Iván López, hecho para ti.

0: 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Vámonos con los horóscopos para el día de hoy.
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1: Hoy, además de tus horóscopos, te voy a platicar qué tipo de snack mexicano sería según tu signo del zodiaco. O sea, me refiero a tipo como los pingüinos, un gansito o algo así, ¿no? Un chocorrol, ¿qué serías? Aunque me van a cobrar todos estos comerciales al ratito, ¿eh? Lo voy a sacrificar por la dinámica porque seguro tú te has levantado en las mañanas y te has preguntado, si yo fuera algo de eso, un snack mexicano, ¿qué sería? ¿Un gansito o un pingüino? Es duda existencial, ¿no? Yo quisiera, ojalá, no he visto, no los he leído, te lo juro que no los he leído. Ojalá me toque ser un gansito, es mi favorito, o sea, y más si lo pones en el refri. Pero vamos a ver, Aries, hoy sentirás... Y ya vi que te tocó Aries. Aries, te odio, Aries. Aries, hoy sentirás un impulso fuerte por tomar decisiones rápidas, pero te conviene pensar dos veces antes de actuar. En lo laboral podría recibir una oportunidad inesperada si mantienes la calma. Tú serías un gansito. Clásico, energético y siempre listo para la acción. ¡Cállate! Ojalá se repitan los horóscopos, yo quiero ser un gansito, de verdad. Tauro, este día te pide paciencia, especialmente en temas financieros o familiares. No todo se resolverá de inmediato, pero vas por buen camino. Tú serías unas barritas, confiables, dulces y siempre cumplen. A mi mamá, las favoritas de mi mamá son las de piña, pero mis favoritas las barritas son las de fresa. Las barritas de fresa, oye, no, hombre, qué delicia, se me antojaron, ¿eh? Géminis, tu mente estará muy activa el día de hoy, ideal para aprender algo nuevo o resolver pendientes. Sin embargo, evita dispersarte demasiado. Tú serías un pingüino, divertido, versátil y con un toque inesperado. Ok, muy bien, eso. Cáncer, hoy es un buen día para cuidar de ti y de tus emociones. Puede que necesites un poco de espacio para recargar energía. Tú serías un chocorrol, suave por dentro y con mucha sensibilidad. Leo, qué nervios, banda. Qué nervios, que yo soy Leo, Eva. Tendrás una energía fuerte que atraerá la atención de los demás. Aprovecha para avanzar en proyectos importantes. En el amor evita ser demasiado dominante. Si fueras un slime mexicano, serías un gansito. Llamativo, querido por todos y difícil de ignorar. Se los juro que no lo había leído. Estaba con la duda. Si no hubiera sido gansito, acabo el programa, ¿eh? O sea, yo ya estaba listo para poner esto.
0: Llegó la hora de despedirnos.
1: Virgo, hoy será ideal para organizarte y poner en orden lo que te preocupa. No te obsesiones con los detalles, busca equilibrio. En el amor, muestra tu lado más relajado. Tú serías unas barritas también. Prácticas constantes y siempre a tiempo. A tiempo no creo. Siempre llega tarde. Es cierto. Bueno. Dice, sí, boletos, para Cari León, los regalamos. Pendientes, manita, porque llega la oportunidad en cualquier momento y en cualquiera de estos días en los que vamos a estar regalando boletos para el concierto de Karim León, que llega el 22 de mayo, sí, es el 22, ¿va? Al Sims Auto Arena, y no te lo vas a querer perder. Música, música nueva, y regresamos con más en el Digital Morning Show con Iván López, hecho para ti.
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Venga, continuamos con más banda. Vámonos con más de los horóscopos para el día de hoy. Antes de pasar a la batalla de canciones, nos quedamos contigo, Libra. Y recuerda, además del horóscopo, te estoy platicando qué tipo de snack mexicano serías según tu signo del zodiaco. Ya se están repitiendo. Oye, nada más había gancitos, barritas de chocorroles y ya, ¿o qué? Bueno, ni modo, así me los dieron, así me dieron los horóscopos, ¿ok? No fui yo. Le hubieran puesto unos gualá ahí, unas las galletas emperador. Algo. Bueno, Libra, este día te invito a tomar decisiones que has estado...

0: postergando, confía en tu intuición, en relaciones, busca armonía sin dejar de lado tus necesidades. Tú serías también un pingüino por equilibrado, atractivo y con estilo. Escorpio, hoy podrías sentir emociones intensas, pero eso te ayudará a aclarar situaciones importantes. Canaliza esa energía de forma positiva. En el amor, evita los celos. Si fueras un snack mexicano, serías un chocorrol, profundo, intenso y con mucho carácter. Sagitario, un día ideal para aventurarte a algo nuevo o salir de la rutina. Tu optimismo será clave. En el amor, sé honesto con lo que buscas. Tú serías también un gancito por espontáneo, alegre y siempre listo para algo diferente. Capricornio, hoy toca enfocarte en tus metas a largo plazo, aunque a veces lento, lo importante es no detenerte. Tú serías unas barritas, firme, confiable y constante. Acuario, tus ideas estarán muy creativas hoy, aprovecha para compartirlas, podrías sorprender a alguien importante. Tú serías también un pingüino por original, único y con chispa. Y ahí hubieran metido unas, ¿cómo se llama? ¿Las choquis o cómo? ¿Las que traen chispas? O sea, por chispas, ¿ves? O sea, ¿qué pasó, producción, con la creatividad? ¿Se quedaron con los mismos snacks? ¿Qué onda? Piscis, hoy tu intuición estará muy fuerte. Confía en ella para tomar decisiones. Evita absorber emociones ajenas. En el amor, muestra tu lado más sincero. Si fueras un snack mexicano, serías un chocorrol, soñador, dulce y lleno de emociones. Vámonos con la batalla de canciones.
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0: canciones, donde tú decides qué canción gana, qué canción se queda, qué canción vamos a escuchar completamente el día de hoy. En cualquiera de estos días en la batalla, le voy a poner boletitos para el concierto de Carin León, para que sigas al pendiente y en sintonía, y para que vayas preparando el WhatsApp de digital traído a ti por mi hermano Offram, los meros meros para los accidentes. Guarda ya el número de WhatsApp para que envíes tu voto al 956-566-5576. Opción número 1.
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0: Producción, cálmate, pero ¿es martes, producción? ¿Es martes como para estar poniendo esta rola? Noche de De pasión, así lo vamos a poner. Ey, ya. Es un programa familiar, producción, es un programa familiar, ¿qué te pasa? Opción número 1, Wisin y Yandel y Aventura. No voten por esta canción, por favor. Ya. Opción.

0: no voten por esta canción, por favor. Ey, ya, ya, ya, ya, Opción número 2. Algo de Manuel Turizo. Esto se llama Una Lady Como Tú. Y ya puedes enviar tu voto a través de WhatsApp. De... ah, es con remix. ¿Con quién? ¿Con Nicky Jam o qué? Bueno, opción número 2. Una Lady Como Tú.
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0: y ya puedes enviar tu voto a través de WhatsApp de digital en este momento. 956-566-5576. Yo sé que ustedes respetan que este es un programa 100% familiar y no van a votar por la opción número 1. Porque no sabemos si alguna Bendy que fue tarde a la escuela o que no fue a la escuela hoy esté escuchando, ¿verdad? Entonces, y da penita, me da penita. No quiero tener que presentar el nombre de la canción. Aparte es martes. Fuera viernes, dice, pues bueno. Bueno, pero el martes producción te la bañaste, de verdad. Te la bañaste. Primera canción que llega a 7 votos se lleva la victoria en esta batalla de canciones. Vamos con los votos, venga, bueno. Espérame. Se escucha ahí. Música, ahí está, ahora sí, bueno.
2: Buenos días, Iván. Ponme la uno. Todavía no escucho la dos, pero ponme la uno.
0: Opción número uno, llevándose el primer voto de esta mañana. Gracias.
3: Buenos días, Iván.
0: Buenos días.
3: Opción número uno.
0: Oye, pues qué tienen, hombre. Pues qué tienen,
4: hermano. Caballo número uno, Mar. Échale.
0: Váyanse a almorzar, lo que deben hacer. 3-0, bueno.
4: Opción número uno. Nada más para estar delioso. Opción número uno.
0: 4-0 el marcador, bueno.
5: Opción número 2.
0: Ah, primer voto por la opción. ¿Ves? Por fin. ¿Alguien? ¿Ves? ¿Ves? Bien por ti, Iván.
4: Buenos días, Iván.
0: Opción número uno, llegando a su quinto voto. 5-1 el marcador, bueno.
6: Opción uno, Iván.
0: Oye, ¿son puros hombres votando hoy? O sea, ¿qué onda? ¿Qué pasó? 6-1 el marcador. En el siguiente voto podría terminar esto. ¿Será que aquí se acaba? Bueno.
7: Hola, buenos días. Canción número 2. Una Lady Como Tú.
0: Dos, una Lady Como Tú. ¿Ves? Algo nice. Algo bonito. ¿Ves? ¿Qué les cuesta?
8: 6-1. Buenos días. Sería para la opción número 2.
0: Opción número 2 todavía. Dando señales de vida, tercer voto para la segunda opción, pero peligrando porque esto podría terminar en cualquier momento. Vamos por el siguiente voto, a ver, aquí podría acabar.
4: Opción 2, la 1 la canto
0: el viernes. El viernes, 6-4, a dos votos de empatarse esto, se podría empatar en cualquier momento. A ver, por acá vamos con el siguiente voto, bueno.
9: Buena carrera, caballos, mi George. La viejita, la número uno, noche de coitorreo, tú, Renés.
0: De verdad, la voy a poner, bola de pecadores. Quedan ustedes, lo que ir a almorzar, porque traen hambre, es lo que traen. Opción número uno, se lleva la batalla del día de hoy. ¿Qué dice ahora acá? Lady Como Tú, ando haciendo un contrato, espero no ponerle eso. Amigos, déjala, ya ni modo. Vámonos con la canción ahora del día de hoy, noche de... ustedes saben cómo se llama, hombre. Vámonos con esto.
10: It's your boy, Rob.
0: Noche de sexo, ya. De pasión. So nasty. Ni que fuera viernes, regresamos con más aquí en Digital.

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0: hoy todo más temprano, ¿eh? Llegué temprano, y vivos temprano, todo hicimos temprano, menos la batalla sí fue tarde. Pero todo lo demás fue temprano, y hasta el momento del despecho lo vamos a hacer más tempranito el día de hoy para tener más tiempo de chismear más adelantito. Vaya pidiendo sus canciones de despecho en este momento a través del WhatsApp de Digital y nos vamos rápidamente con los audios.
1: Bueno, hola, buenos días, ¿cómo
0: buenos
1: estás?
0: Días, aquí andamos.
1: Oye, para el momento del despecho, la canción de calidad de Grupo Firme, Grupo con la Firme. Frase, la chancla que tiro no la vuelvo a levantar.
0: Hoy,
1: échale que ya, Iván.
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0: Un recordatorio de que no estamos en la ley 100.5, ¿ok?
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0: A ver, otra vez la frase.
1: Con la frase, la chancla que tiro no la vuelvo a levantar.
0: Vámonos.
1: ¿Qué chulete, Iván?
0: ¿Estás escuchando? ¿Escuchaste lo que dijo?
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0: Que sepas.
1: Por el de los que siguen de mí no más van a dar risa. 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
0: mande. Ok, ¿cuál es la otra antes de que me corran por andar poniendo esa rola?
2: Buenos días, Iván, buenos días. Para el momento del despecho, la de Tony Dice con Ken Y.
0: ¿Con Ken?
2: Y le agregas una frase bien matona.
0: Órale, va, déjame nomás en cuento cuál es la que quieres. ¿La del doctorado o qué? Es que tienen varias. Hay otra que se llama Mi amor es pobre. ¿Cuál de las dos? Ale, quizás.
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0: Ahí está.
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0: Despecho perreador, así como me gusta. ¿Cómo no?

0: No me dolió perderte, me dolió darme cuenta de quién eras, ¿eh? Filomena, para que escuches, Filomena.
1: ¡Hola, Filomena! ¡Hola, Filomena! 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
0: ¿Cuál es la otra? Momento del despecho, banda. Bueno.
2: Iván, si puedes ponerla de en realidad, yo ya tengo quien me quiera. Y la frase del despecho. ¿Para qué quiero las croquetas si ya no tengo a la Erian?
0: No sé cuál es, pero la primera canción que me salió fue esta de Sandoval. ¿Es esa? ¿Me confirmas, por favor? Si no, te pongo otra vez cantando, ¿Sí será o no será? Ah, ¿es de Liberación? Liberación,
3: Avión, en realidad. A ver.
0: Es que tú también, por no poner el nombre. No me salen de la Liberación, hombre. No, pues nos vamos con esta. Ahí cuando quieran. Ay, Diosito. A ver, ¿cuál otra? Pide sus canciones de despecho el día de hoy. Esas canciones que pones y se las quieres dedicar al Filomeno, para que sepa lo que se perdió, ¿verdad? ¿Cómo no? A ver, por acá, bueno.
2: Nomás por orgullo de los invasores. 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
0: Esas no.
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0: ¿Cómo está, licenciada? Pues estoy poniendo canciones que escuchamos en digital, para que no vayas a pensar. No, es pura me están pidiendo unas de Sin Bandera, de Camila y todo, Eva.
4: A ver.
0: No, de verdad, espérate, sí estoy poniendo, no le vayas a picar.
4: No, Eva, tú no quieres que nos cierren aquí la estación.
0: No fui yo, de verdad no fui yo, fueron ellos. Ellos me obligaron.
4: Y vinieron aquí a mover la mano de producción, ¿ok?
0: Sí. Y dijeron que si no las ponía, que iban a ir a escuchar a ya sabes a qué, al cizañoso. Y les dije, no, aquí quédense.
4: Está bueno.
0: Mira, si quieres quito. Mira, de hecho, Eva tiene su favorita. Espérame. Eva también lo crea. La Eva de repente también va al despecho y dice, oye, no pueden poner esta. Y se pone a cantar, pero le digo, Eva, tranquilízate. Y le dice, no, pida otra.
4: Ya. ¿Y tú cómo sabes que esa es mi favorita?
0: Porque me dijeron en el despecho.
4: ¿Qué te la pido?
0: Dile que pida mejor una de Paulina Rubio, la de Damas de aquí y la... No, va y pide puros así. Y luego ayer ya ve que estaba diciendo que cuando baila con Luis, que baila de Cartoncito.
4: Hombre, por eso no vengo, porque nada más... Cambias todo lo que digo.
0: A ver, cántale.
4: Ya sabes que no me gusta cantar.
0: Ah, ok. Bueno, si no se lo hubiera cantado,
4: pero sí. No, me da mucha pena.
0: Les dije, no, si la licenciada, no, si va, una caguama no tienen.
4: Tampoco.
0: Luis pide whisky. Whisky on the rocks. Sí, me da un whisky, el que esté más añejado. Él también es como el vino, el whisky, ¿o no?
4: No, sí, no creo que se diga que el más añejado.
0: No.
4: Okay. O sea, añejado, es como los quesos, ¿no?
0: Sí, es el queso, ¿verdad? Sí, es cierto.

0: No, hombre, se, Iván, como, se te sale el barrio. Sí,
1: no, no, disculpa, no, disculpa. Bueno, ahí va, ahí
2: yo
1: va.
2: Creo que en momento de despecho, la de casi oficial, duele ver lo poco que te importa saber que estoy mal.
1: ¿Quién es de Karim León, verdad? ¿Es esa?
0: Oye, vamos a empezar a regalar boletos de Karim León.
1: Ya sé, ya vamos a estar regalando boletos de Karim León. Pendientes, yo creo que subimos dinámica, ¿no? Hoy más tarde en las redes sociales, Eva, ¿cómo ves?
0: Ok, me parece.
1: Digital, oportunidad de ganar boletitos por ahí para que vayan siguiéndonos en @digital949 y también al aire porque vamos a estar regalando más boletitos. 22 de mayo, ya Karim León al SEMS Auto Arena. Está bien que me pidan de Karim León, pero pídame la de la primera cita o las colaboraciones con Maluma o así, ¿no?
0: Sí, ya estás poniendo todas. De pedido Karim León está más pop. No pop, más romántico. Sí.
1: Oye, Javier y el castigado quieren ir a ver a Karim León, quieren ir a cantar de compa. ¿Me da, Javier? Ustedes me dijeron, que conste. A ver, por acá, ¿cuál otra? Coñi, échale, ¿cuál vas a querer? Bueno.
3: La del despecho, la de Te sigo amando de Juan Gabriel.
1: Te sigo amando.
3: Y la frase diría, te amé, te procuré, te cuidé y tú me cambiaste por otro güey.
1: Por otro
0: güey. Ay, no la escuché, no la escuché.
1: Ahí va, con la frase.
3: Y la frase diría, te amé, te procuré, te cuidé y tú me cambiaste por otro güey.
0: Se la inventó.
1: Autoría de Connie. No importa que ya Connie la poeta.
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1: Siempre que me piden esas rolas así como de Juan Gabriel, más viejitas.
0: Ajá.
1: Siento que voy entrando a un restaurante Tex-Mex. Y que estoy a punto de pedir unas enchiladas suizas.
0: ¿Pero por qué Tex-Mex? Se me figuraría más como un restaurante mexicano, ¿no?
1: Bueno, sí.
0: Digo, es tu imaginación, o sea, cada quien se imagina lo que quiera, ¿verdad?
1: Entonces, ¿por qué estás criticando?
0: Nada más se me hace raro.
1: Es que, o sea, nunca
0: se me... O sea, si fuera como una canción...
1: O sea, aquí un restaurante, no voy a decir marcas porque ustedes no están patrocinando, pero yo los quiero mucho. O sea, ellos saben que los quiero mucho. Pero cuando vas...
0: Ajá.
1: Te voy a decir acá por el aire.
0: Me imaginé.
1: Sí, vas y luego vas y vas entrando y está la música afuera. Así.
4: Perdóname,
1: literal. Ahí pasas y lo... ¿Para cuánto es la mesa?
0: Pues sí, entonces te estás imaginando un restaurante en específico.
1: Sí, un sweet tea, te pides un half and half. Ay, un half rico. And half, mitad té, mitad limonada y unas enchiladas suizas.
0: Ay, qué rico, sí se me antojan, ¿eh?
1: Sí, sabes que nunca probé las poblanas, tengo que probar las poblanas. O sea,
0: mis favoritas son las suizas, o sea, suizas, de
1: sí,
0: cualquier
1: sí,
0: restaurante.
1: Yo también. O sea,
0: bueno,
1: es como un chilaquiles.
0: Pues, mis enchiladas favoritas son las callejeras. Esas las sí callejeras. Son mis favoritísimas.
1: Bueno, hay otro restaurante.
0: ¿Dónde?
1: Es el restaurante hermano de este restaurante que te acabo de decir.
0: Ok.
1: Te voy a decir afuera del aire. Ahí venden unas con queso fresco. Uf, también tengo buenas.
0: Ah. Manden más recomendaciones también.
1: Sí, manden recomendaciones ahí de WhatsApp. A ver, otra de despecho, bueno.
5: Buenos días, Iván. Para el despecho, la de Rake con Javi. Andal, la del primer puesto. Primer. Ahí todavía intenté la frase matona.
1: Órale, yo le pongo frase. ¿Cómo no? Licenciada, ve buscando una frase. Ay, para que digas una turita. Okay. Yo empiezo. El problema no fue lo que hiciste, sino lo poco que te importó hacerlo. ¡Te odio! Perdón. Es que a veces estás diciendo las frases y como que te alteras, o sea.
0: Sí, sí.
1: ¿Sí me explicó?
0: La otra vez decía, ¿a poco no hay canciones que, o sea, van saliendo ahorita y que dices, ay, ¿por qué esa canción no salió cuando estaba con el corazón roto?
1: Cuando andaba con el corazón roto, ¿verdad?
0: Cuando andaba, sí.
1: Para que le hubieras dedicado una a Luis cuando se pelearon. ¡Ala!
0: Ándale, algo así.
4: No te voy a mentir.
1: ¿Alguna vez le dedicaste una rola? ¿Qué te acuerdas? No me puedo acordar alguna, la verdad.
0: Sí me acuerdo de alguna que él me ha dedicado, pero no me acuerdo de... No.
1: A ver, ¿te acuerdas? ¿Te acuerdas? ¿Te acuerdas? ¿Te acuerdas? ¿Te acuerdas? ¿Te acuerdas?
0: Ok, sí, va.

0: Te despecho, muy bien. A ver, vamos con una más. Una más y luego frase de la licenciada Balaguer, ¿ok? Bueno.
1: Bueno. A ver. Pues ya regresé.
0: Eso, tema. Muy bien.
1: En mi ausencia.

0: audiencia, espero que no hayas explicado cómo bajar la aplicación
1: sí,
0: de
1: expliqué.
0: Radio para mí, porque si no, pues vuélveme a explicar, por favor.
1: No, sí, lo expliqué.
0: Para el momento de despecho, y tú te vas de Chayanne.
1: Y tú te vas.
0: Y la frase, híjole, había pensado una, pero no, ya se me fue.
1: No.
0: Ya se me borró.
1: Igual
0: es
1: que
0: ahí te la dejo a ti. Saludos.
1: Se fue como te fuiste tú.
2: Saludos a mi sobrina preciosa.
3: Saludos, tía Telma. Saludos.
1: Y, y tenía una frase, pero se me fue. Igual que el desgraciado ese.
3: Ya tengo una frase.
1: Sí, a ver, échale, Lucía. Échala, échala.
3: No te odio.
1: Pero ponle, ponle así como que
3: está. Ok, ahí voy, pues ya, déjame hablar. No te odio.
1: No te odio.
3: Simplemente, me amo más.
1: Se ama más.
3: Me amo.
1: ¿Se llama qué?
3: No, me amo más.
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1: No, si sí, sí, saca esas frases ahorita que andan bien contentos. Imagínate cuando se enoja el licenciado, no, cállate.
3: No, ¿sabes cuál canción me...? O sea...
1: Le voy a preguntar a Luis.
3: La última vez que cortamos y regresamos, o sea, ya casi para casa.
1: Ok, bueno, hay que dar contexto. Probablemente Eva y Luis llevan más tiempo de relación que... Llevan más tiempo ellos de relación que yo de casado y de novio juntos con Cindy. O sea,
3: más de novios que de vividos.
1: Sí, sí, sí. O sea, es una ha sido una relación ¿cómo se dice?
3: Larga.
1: Larga, exactamente. Que es algo muy bonito. A veces vale la pena decirlo, pero yo digo que es algo muy bonito. Ahora sí, Eva.
3: ¿Y sabes cuál canción? O sea, una vez.
1: ¿Cuál? Tú dime.
3: Yo estaba en una fiesta. Me fui a Monterrey a celebrar el cumpleaños de una amiga. Entonces, okay, fuimos al antro y pues sí, o sea, nos pusimos bien happy, ¿verdad?
1: Sí.
3: Entonces yo no andaba con él, pero salió una canción y yo de que, ay no, le voy a hablar.
1: ¡No! ¡Lo hiciste!
3: Le hablé.
1: ¿Qué horas eran? Espérate, ¿cómo qué horas eran? Hay que visualizar todo.
3: Ah, ok, bueno, déjame contarte. Íbamos en el Uber, entonces okay, yo me fui con una... O sea, todas mis amigas me decían de que no le hables, no le hables, porque yo de que sí, le voy a mandar mensaje, de que no le hables, no le hables. Entonces me subí al Uber con una amiga de okay, mi amiga. O sea, ella ahorita ya es mi amiga, pero en ese entonces no sabía todo el contexto.
1: Sí, ajá, sí, ok.
3: Entonces me tocó con ella en el Uber y yo de que, ay, de que Lili, es que quiero hacer esto. Me dice de que, pues hazlo. Y yo de que, pues sí, ¿verdad? Nada más necesitaba...
1: Nada más querías que alguien te dijera sí, que sí.
3: Okay. Entonces, pues Lili me dijo, hazlo, porque pues ella no sabía nada, ¿verdad? Entonces,
1: gracias a
3: pues
1: Lili. Mira, el día de hoy existe. Así gracias, es. Lili.
3: Y ya, pues le hablé, pues eran como, no sé, las 2 o 3 de la mañana, no sé.
1: No, o sea, se pone mejor esto. Se pone, ok.
3: Y luego ya en la mañana que me levanté, pues sí, se me contestó, en la mañana que me levanté yo, oh my God, ¿qué de hice? ¿Qué hice? Y ya creo que le puse algo así como que, ay, perdón, de que, o sea, no te quería hablar nada más, fue la fiesta.
1: ¡Ah! Es que me estaba divirtiendo bastantísimo, andábamos acá en el perreo intenso, y señor chofer, ¿puede hablar? Señor, el del Uber. Diga mi nombre, nada más, diga mi nombre.
3: Ay, sí.
1: Eva, el del Uber. Era Connie, la del Uber, era Connie.
3: Bueno, pues no sé si Connie trabajaba en Monterrey en ese entonces, porque fue en Monterrey, no fue aquí.
1: Ah, no, entonces no fue Connie.
3: Pero sí, entonces luego cuando sale la canción, la de... ¿Cómo se llama?
1: ¿Cuál fue? ¿Qué canción fue?
3: No, o sea, que luego salió esta canción y ahora me recuerda a mí. La de Cristian Nodal y Grupo Frontera, la de Ya Pedo, ¿Quién Sabe?
1: Ya Pedo,
3: Entonces esa canción siempre me recuerda a mí. De que le hablé.
1: Sí, sí, sí. Pero ese momento, sí. Mira, ¿ves? No,
5: Eva, yo no soy Uber. No. Soy Didi. Y no, yo en Monterrey no puedo.
1: Bueno, pues en Monterrey también. Ha haber sido Didi también, me imagino. O algo así, ¿no?
3: No creo que existía, porque esto fue hace años.
1: Hace tiempo. Ah, ok.
3: Se me hace que apenas estaban empezando de que.
1: Con Uber. Todo eso. Órale. Oye,
3: sí, no, yo estaba. Yo estaba en la universidad. Yo estaba.
1: Literal.
3: Viviendo la vida.
1: Siento que estaba yo ahí. Yo también te hubiera dicho, sí, márcale.
3: Sí, pero, me hubieras dicho también.
1: Pero ponle una rola, que se escuche ahí la canción de fondo y luego todos gritando.
3: Pero no fue audio, fue mensaje escrito.
1: Ah.
3: No fue audio.
1: Ok. Yo pensé que hubiera sido hasta llamada. Llamada hubiera estado padrísimo.
3: Ay, no.
1: Y bueno, la que nosotros aplicamos, a mí no me ha pasado algo así, pero lo que sí fue un amigo, lo conté hace poquito. Este amigo viajó hasta Turquía. Para...
3: ¿Turquía?
1: A Turquía. Es que él, de alguna manera, él conoció a esta muchacha. Es amiga de una amiga de él, ¿verdad?

0: Okay. Entonces la conoce, se empiezan a hablar, lo que sea. Ella es de otro país, pero estaba en Turquía estudiando. Pero viene de esas familias de allá, así de esos, como decirte, no sé, como tipo Dubái o algo, ¿no? Y que son de mucho dinero.
1: ¿Pero cómo la conoció?
0: Porque, por la amiga. Por su amiga, okay. Por la amiga de él. O sea, la amiga como que estudiaron, no sé, a lo mejor fue estudiante de intercambio, ya ves que viajan mucho por aquí, ¿no? ¿Qué pasó? ¿Mi alarma? Ah, la
1: ¿alarma
0: medicina.
1: ¿De qué?
0: De la medicina. Ok, ahorita me tomo mi Alka-Seltzer.
1: Ay, no.
0: Y, total, él se conoce, empieza a hablar, como que le gustó la muchacha, se va a Turquía a quedar una semana ya con ella, se quedan juntos. Este como que se enamora, se regresa a Laredo, no voy a decir nombres, se regresa a Laredo y ella le dice, no, pues es que es imposible porque me desheredan, o sea, es de por la familia, o sea, ya es de que...
1: Es una historia real.
0: De verdad, es historia real.
1: ¿De alguien conoces?
0: Sí, de alguien conozco. Y literal le dice, o sea, de que no se puede porque mi familia, o sea, me mata, me desheredan, me sacan de la familia, y no sé si... Es de esos lugares de que, pues se va a casar con fulanito, o sea, ya tiene hasta a casar, ¿no? Así, fuerte. Y él, pues, le da para abajo eso. Entonces, todos, el grupo de nuestros amigos, la buscamos en el Facebook, que fue muy fácil porque la tenía él todavía como agregada. Y todos, obviamente, ella habla los idiomas de allá, ¿no?
1: Ajá.
0: Y también inglés. Y entonces le mandamos mensaje en español de que
1: no le hagas esto, ¿o qué?
0: De que la regaste y no sabes lo que hiciste. Te perdiste un buen hombre.
1: No es cierto. ¿Y les
0: ella
1: contestó?
0: Respondía, sí, nos contestó. A mí me contestó. Yo le mandé de que... le puse, te pasaste.
1: ¡Ay, no!
0: Te pasaste, le rompiste el corazón a mi amigo. Y ella nos contestó de que... I'm sorry, I don't know what you mean. Y así. Pero, o sea, todos apoyando a nuestro amigo. Entonces créeme que...
1: ¿Y qué? No regresaron.
0: No, pues no regresaron y ya se quedó con su herencia. Ahorita de seguro ya vive en un castillo.
1: Pues ya, claro. Sí.
0: Exactamente.
1: Eso parece una película.
0: Novela, ¿no?
1: Sí,
0: parece una novela.
1: Una novela turca.
0: Es esto. Y todo esto fue en la universidad, imagínate.
1: Es que en la universidad pasan muchas cosas.
0: Esto fue hace como unos 11 años aproximadamente. ¡Wow!
1: ¡Wow!
0: Qué bonito recordar el...
1: Oye,
0: chisme,
1: ¿y tu amigo, o sea, se encontró a alguien más o se quedó clavado con ella?
0: No hemos sabido nada de él. No.
1: Ay, qué mentiroso.
0: No es cierto, se cambió de ciudad. Pero no, y luego ese amigo anduvo como con otras 10 después de eso. O sea,
1: bueno, ok.
0: Sí.
1: O sea, no es como que se quedó triste por toda la vida.
0: No se quedó triste toda la vida. No, no se le olvidó, yo creo, muy rápido.
1: Qué bueno.
0: Cuéntenos sus historias también. Ahorita regresamos con el chismecito del día de hoy. Pero si ustedes también tienen chisme o qué hicieron en una de esas rupturas, anduvieron dedicados. Estaría bueno. Si Eva y yo ya hablamos de esto.
1: Yo ya conté, pero tú no.
0: No, la verdad es que a mí nunca me pasó algo así.
1: Ay, ni una historia.
0: No, la verdad no. Por eso a veces cuando voy cantando, se los voy dedicando a mi esposa.
1: No,
0: salió una muy buena
1: ser.
0: Y no le digo, discúlpame, te la voy a tener que dedicar. O le digo, si un día me dejas, te voy a dedicar esta canción.
1: No, ahora te la
0: hagas. Mande, Jolie.
2: Bueno, no le hagas caso, es de las historias chinas que ve.
0: Ah, de las novelas.
2: Está loco, Iván, tú
0: que
2: le haces caso,
1: Iván.
0: Cambio,
1: Iván.
0: Oye, ¿qué pasó?
1: Se me hace loca, pero...
0: Sí, salió una novela de musulmán.
1: La estaba contando así como que con muchos detalles, entonces...
0: ¿Cómo se llama? ¿Hay una novela? ¿Cómo se llama? ¿Sí se llama así?
1: ¿Cuál?
0: Es una novela así como tipo turca o algo. ¿Alguien sabe cómo se llama la novela esa?
1: ¿Cuál? O sea, pero una
0: que
1: mexicana.
0: No, es una novela así como. De hecho, está traducida al español y al inglés porque es de allá como de Turquía.
2: El Sultán.
1: ¿Cuál es esa?
0: ¿Es una novela, no has visto?
1: No, ¿dónde sale?
0: La verdad no sé de qué se trata, pero sí. Dice: Iván bien inteligente, evitando problemas maritales, diciendo: No, a mí nunca me ha pasado.
1: Claro.
0: Que vean. ¿Y si pasó? No me acuerdo.
1: Ay.
0: Vamos con un corte rapidísimo, regresamos con más.
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0: Damas y caballeros, continuamos con más 10 de la mañana con 42 minutos. Entonces, saludando a Iván López el día de hoy. También la licenciada Eva Laire, que oye, no hombre, nos gustó, me gustó, de verdad. Los ejemplos de la licenciada. Usted, Alejandra, dime. ¿Alguna canción que le hayas hablado a alguna expareja y le hayas dicho, escucha esta canción, desgraciado?
1: No, bueno, nunca le he hablado a nadie así, pero no. ¿Dedicado?
0: ¿Dedicado? Sí. ¿Mandársela por WhatsApp? No, algo así, o alguna vez te mandaron una a ti por WhatsApp, escucha esto.
1: No, puras bonitas, porque yo soy puro amor.
0: Ay, mira. Y toxicidad, no te hagas. O
1: no,
0: sea, amor
1: es
0: tóxica.
1: Quedó en el pasado.
0: Okay. Bueno, estuvo padre, espero que no se lo hayan perdido. Si te perdiste, recuerda que puedes escuchar la repetición del programa en nuestra aplicación Radio Para Mí. El tema del día de hoy dice lo siguiente, ya lo publicamos, licenciada, ¿estás lista? Dice, buenos días Iván, chisme del día. Ah, esta fue la persona que se quejó que no había puesto su tema, ¿verdad? Ya lo puso producción. Dice, chisme del día. A un amigo lo dejó su novia porque se consiguió a otra persona con dinero, pero ahora mi amigo le está yendo mucho mejor económicamente y ahora la chava quiere regresar con él.
1: Oh,
0: ¿algún consejo para él? No, pues o sea, es que, mira, dicen por ahí, si amas algo, déjalo libre.
1: Ay,
0: si regresas tuyo y si no, nunca lo... ¿No? ¿No aplicaría? Si regresas tuyo y nunca, si no, nunca lo... ¿Ya regresó?
1: Es que, o sea, imagínate...
0: Es porque es de él, ¿no?
1: Imagínate que si era el amor de su vida. Pero le ganó la ambición y se fue por el dinero. O sea,
0: a lo mejor por eso lo hizo, para que él echara más ganas. A lo mejor él no está echando ganas. Se fue ella, le echó ganas y dijo, ahora sí, ¿ves? Era lo que quería, que aprendieras tu lección.
1: No es tan mal esta idea,
0: ¿verdad?
1: Sí.
0: Es como
1: eso
0: cuando
1: no está tan mal.
0: Porque por ejemplo,
1: eso
0: cuando
1: sí
0: hay una ruptura
1: ser.
0: Se ponen luego bien mameis, ¿no? Se van a hacer ejercicio. Yo tengo cuates así, amigos, que no iban para nada al gimnasio, terminan una relación, les da coraje, se van al gym, se ponen bien mameis y ahora sí. A ver, ¿por qué no lo hiciste cuando estabas en la relación? ¿Me explico? Entonces
1: en
0: podría
1: esta,
0: ser.
1: Esta vez sí puedo, ¿ves? Tal vez.
0: Lo hizo ella por su bien porque ella lo ama.
1: ¿Pero le habrá dicho o no?
0: ¿Quién sabe?
1: Porque es como el tema de la otra vez que estábamos hablando, o sea...
0: Oye, creo que te estoy convenciendo, ¿eh? No, es broma. O sea, ¿creen que está regresando por interés o qué onda?
1: No, pues por amor verdadero.
0: ¿Verdad? Porque o sea,
1: porque,
0: ya
1: o sea,
0: se dio cuenta también.
1: Sí lo quería.
0: Sí lo quería.
1: Nada más que a lo mejor... Pues a lo mejor, ¿qué tal si en ese entonces ella no tenía los recursos suficientes? Entonces dijo, lo amo... Pero tengo que pensar en mi futuro.
0: Sí. Y se fue. Y dijo, ahora sí se puede. Todo el paquete que, o sea, el que necesito. Amor.
1: Pero la verdad,
0: y estabilidad, aquí está.
1: Pero yo si fuera él, la verdad, pues sí, sí me pondría triste.
0: Sí.
1: O sea, no sé si la aceptaría.
0: Ok.
1: Porque diría que
0: yo te dije
1: que lo iba a lograr, pero no me tuviste la paciencia. O sea, y te fuiste con alguien, te fuiste a lo fácil y pues ahora no vengas a regresar.

0: te deja. Pero luego después te empiezan a caer bastante remotos y te patrocinaron y todo el rollo. Y se mira el directo.
1: Ok.
0: Andas manejando una Audi.
1: Ok.
0: Y le dice, oye, no, te mando un mensaje. Pero tú amas mucho a Luis.
1: Ajá.
0: Regresas con él. Porque la piensa se va. Obvio, obvio regresas con él. ¡Es Luis!
1: Sí, sí, o sea, es que me quedé pensando, o sea, si sí terminaron de que porque era pobre, o sea, si está gacho, pero si terminaron por otra razón y luego ajá, ya regresan, pues bueno, sí,
0: tiene
1: regresan.
0: Tiene que ver algo también, ¿qué pasó? ¿Cómo fue la ruptura? O sea, ajá, o sea había algo más como excusas, inclusive puede ser excusa.
1: A eso me refiero, a eso me refiero, o sea, cierto, fue como que, oye, te estoy dejando porque no tienes dinero y me voy a, quiero buscarme algo más. Ah, bueno, entonces ahí, pero ¿qué tal si terminaron por otra razón? O sea, sí, sí, terminaron sí, porque no, en ese momento no se podía, en ese momento vale, estaban a larga distancia, cualquier cosa. Sí. Y okay, luego, ¿sabes qué? O sea, y a lo mejor fue su cosa del destino de que, ah, o sea, el siguiente novio que tuvo tenía más dinero. Uh-huh. ¿Me entiendes? Pero no es que se haya ido por eso.
0: Exactamente. Ok, ok,
1: ¿sí va, me entiendes? Gusta. Entonces, sí, sí, sí, si fue por cualquier otra razón que cortaron, pues entonces yo creo que sí regresaría.
0: Sí, sí, puede ser. Exacto, exacto. A ver, por acá, porque también luego todo está en percepción, ¿eh? Los amigos pueden estarse imaginando esa cosa, pero eso. Ajá, pero quién ajá, sabe.
1: Eso es lo que me refiero.
0: Quién sabe, ¿eh? Por acá,
2: bueno. ¡Negativo! No, si te va, que ya no regrese. Yo quería. La del proceso, y el del proceso no se deja. Ah, bueno. Esperen ya hasta que haya resultados. Ajá. Y no, así no se arma la machaca. ¿Estás o no estás? ¿Eres o no eres?
1: ¿Ves? Sí.
2: ¿Ves? Concuerdo con eso. La que se fue la vida perdió su silla, vámonos.
3: Y que se fue la vida perdió su silla.
1: Ok. Concuerdo con eso. Eso okay, sí creo que... O como he escuchado también a gente que dice... Yo fui la del proceso, yo estuve en todo ese tiempo y luego que le andan poniendo el cuerno con otra y dice, no, no lo voy a dejar porque yo estuve con él en los peores momentos.
0: Oye, ¿y luego se aguantan esas cosas?
1: Sí.
0: O sea, wow, es impresionante, ¿eh? No, mejor déjelo y quédese con la mitad.
1: Sí. Pero...
0: No, ahí estuvo sí, también en el proceso, ¿no?
1: Pero ¿qué tal si a lo mejor el chavo no tenía a alguien mientras que... O sea, ¿qué tal si estuvo soltero todo este tiempo?
0: Sí, sí, sí, sí.
1: O sea, no es como que le está diciendo, deja a tu novia. Va.
0: Si ella estuvo... ¿Soltera también?
1: No, porque está diciendo que se fue con alguien más rico.
0: ¿Y luego regresó?
1: Sí, sí.
0: Ah, necesito, o sea, volver cortar,
1: ok. Ellos andaban. Ok. Él no tenía tanto dinero.
0: Ajá.
1: Cortaron. Ok. Ella se, mira, mejor Ale, escúchale. Ok, ajá, eran unos novios, ¿verdad? El chavo no tenía tanto dinero. Cortaron, ella se fue con un rico. Ahora a su exnovio le está yendo súper sí, bien. Ya es hasta más rico que el novio. Okay. Que regrese o que no regrese.
4: ¿Pero a quién quiere?
1: El amor es más importante.
4: Sí. Ah, bueno, no. O sea, yo creo que las dos cosas son importantes. También si no hay dinero, el amor se va en un segundo.
0: Ajá.
4: Sorry, yo no. O sí, sea, sí, pero si todavía siente algo por el exnovio y da la casualidad de que tiene más dinero, pues ¿por qué no regresar?
0: Es que no tiene...
5: El
0: no...
5: chavo, o sea, el chavo la debería aceptar.
4: Sí, ¿por qué no?
0: ¿Que la acepte?
4: A uno no, siempre si, lo tienen que aceptar.
5: Sí, si la dejó. ¿Ven?
0: Les dije.
5: Yo
0: les
5: sí
0: dije,
5: lo dejó porque era pobre y se puso en el rico y ahora regresa.
0: Pero...
4: O sea, ay, bueno, a ver, chavo, ¿del lado de quién mandó el tema? ¿El hombre o la mujer?
5: El amigo del chavo.
0: Ah, depende. Si es hombre o si es mujer. Dice.
4: Sí, o sea, necesitamos ver la situación. O sea, ¿de quién voy a ser sí, abogada? Sí, sí. ¿Del hombre o de la mujer? Okay. Porque puedo encontrar lado, o sea, motivos para los dos.
0: Para los dos. Ok. Sí.
4: Pero no, yo bueno, no sé qué...
0: A ver. Vamos a escuchar por acá, vamos a ver, ahí va, bueno.
6: Nombre Iván, está de más la pregunta. Cuando realmente amas a la persona en las buenas y en las malas, ajá, se apoya y se está.
0: Ok.
6: ¿Qué es eso de que, ah, me voy porque el otro tiene más feria? No. Si tú realmente amas sí, al
1: tu pero pareja... Es que no sabemos si se fue por eso.
6: Lo vas a amar.
0: Ok, ok.
6: Si tiene o no tiene.
0: Tiene, okay,
6: aquí la mujer, pues si sí, es la interesada.
0: Ajá.
6: O sea, el amigo, comida, pues, no manches, pues se busque otra.
0: Ajá.
6: Pues otra chiquilla.
0: Otra.
6: Que sí lo más quiera, por lo que es, no porque le está yendo bien.
0: Ok.
6: Mi opinión.
0: Bien. Es que no es tanto. Yo siento que a lo mejor no es tanto el dinero o la cantidad de dinero que pueda alguien generar. O sea, no de que, ah, no tiene dinero, no. Pero es el esfuerzo que haces por conseguirlo. Si es alguien que a lo mejor se queda ahí en la casa nomás y realmente no está tratando de mejorar, ese es el problema.

0: tema. A ver, por acá, bueno.
1: Hola, Iván. Mi consejo es que para que el camarada se ponga a ver videos del Temash.
0: Del tema,
1: porque, o del Chicharito. Porque realmente, pues yo digo que no, si se fue por interesada y ahora y vienes de regreso, ahora que me está yendo económicamente muy bien, pues a ti lo que te importa es el varo, ¿sabes qué? Pues no, mija, ¿tú qué tienes que aportarme?
0: Sí.
1: O sea, si tú buscas eso, pues tú qué me vas a dar a cambio, pues también a ver. Es mi opinión.
0: Ok.
1: Excelente, Iván.
0: Bien, eso, excelente. Oye, ¿cómo ves si nos vamos con la canción, precisamente la del proceso? El Grupo Frontera, ¿la pongo o qué? Dale, sí. Sí, queda, ¿no? Con el tema del día de hoy. Vamos con música, regresamos con el tema del día de hoy. No te vayas en el Digital Morning Show con Iván López, hecho para ti.

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0: continuamos con más banda. Gracias por seguir en sintonía. Seguimos con el tema del día de hoy. Vamos con más audios, a ver, por acá. Bueno. Ay, no escucha, espérame. Ahí va. Bueno.
1: Ah, no, amiga. No. ¿Cómo que así?
2: Que regrese.
1: Mira, mira que. Mira que esta mañana mugre ya me huela. Ahora sí.
2: El amor es más importante.
1: No, pues mira, como ya lo veo acá, bien pipi nice, que es pudiente. Con el Audi que trae Eva y todo el rollo. Pues como ahora sí. No, mija, se está con él en las buenas o en las malas. ¿Eres o no eres? Pues, no, yo no regresaría. No, bye. No, porque si no estuvo cuando la ocupé y la necesité, ahorita que ya puede y que ya me va mejor, ¿para qué la quiero ahí de garrapata? Nomás capaz que nomás viene y me succiona todo el dinero y al rato me deja por otro que tenga más dinero. Pues no, mejor así. Thank you, next. Sigue tu vida y yo sigo la mía. Feliz.
3: Uno lo hace para que el hombre pueda progresar, para que, como no quiere.

0: Que
1: lo hizo por amor.
0: Sí, es de que, oye, es para que te esfuerces. O sea, es por
1: ti. Te voy
0: ti,
1: a dejar.
0: No es por ti.
1: Te voy a romper el corazón. Te
0: para
1: voy a decir.
0: Para que progreses, salgas adelante. Sí,
1: te voy a decir dinero. Que estás bien jodido. Pero es porque te amo, Filomeno.
0: No, es por ti.
1: Porque te amo y me voy a ir con otro. Y me voy a besar con ese otro. Y voy a subir fotos con él en Cancún. Pero es porque te amo. Todo lo voy a estar haciendo para darte ánimos a ti.
0: Pues mira, funcionó.
1: Y le funcionó, exacto. Eso es lo que voy.
0: No,
1: eso
0: no se crean, no, ya no, no agarran ideas de esto, ¿eh?
1: La gente está pensando que sí, sí. Cuando lo dijiste al principio que lo dije yo en broma y luego tú, fíjate que sí es cierto. Dije, a ver, no te quería convencer de eso.
0: Pues... Es que puede ser, Iván, puede ser.
1: Puede ser, a ver, bueno.
2: Si eso le dice Ale, sí le creo, porque a veces de esas Ale. Que los motiva.
1: Que los motiva. Va a motivar.
2: Pero como que ya no regresa.
1: No, muchas veces sí, o sea, lamentablemente muchas personas, hombres o mujeres, se motivan hasta que pasa algo así para hacer algún cambio, a lo mejor en...
0: Sí, como decía lo del gimnasio y sí, todo eso.
1: O sea, debiste hacerlo para ti, obviamente, no para la otra persona, ni tampoco para darle en su modo a la otra persona. O sea, es para ti. Pero, pues, lamentablemente, así pasa, así es la vida, y a lo mejor muchas veces terminan haciéndote hasta un favor, ¿ok? Pero bueno, ese fue el tema del día de hoy, bandita, el chismecito. Sigue en las redes sociales en @digital949 para que vayas y entras y dejes tu comentario, tu cizaña, tu veneno, lo que tú quieras, ¿ok? Eva al aire, en las redes sociales, ¿cómo te encuentran? Como Eva al aire.
0: Instagram y Facebook, Eva al aire, normal.
1: Así. Normal.
0: En Eva TikTok sí es Eva al aire.
1: Al aire.
0: No, Eva al aire.
1: Ya ni tú sabes, ¿ves?
0: Eva al a aire.
1: Eva a a.
0: No, Eva.
1: Eva a a
0: l. No.
1: Al aire.
0: No. E v a a l.
1: Vancomer. Ay. ¿Qué pasó? ¿No, cómo? ¿No? A ver, explícanos bien para que la gente esté
0: escuchando.
1: E-V-A-A-L.
0: Iván, es que no diga, no hables tú.
1: ¿Y cuando dices L, te refieres como E-L-E o...?
0: Al. O sea, la gente sabe escribir al.
1: A-L.
0: E-V-A-A-L.
1: L. E-L-E. A-E-L-E-L. Ajá. ¿Y luego?
0: No voy a decir nada.
1: Ok, a ver, ya. Dile tú.
0: E-V-A-A-L-A-A-I-R-E. Nada más es Eva al y luego aire es con doble A.
1: Ok. La gente entendió. Okay.
0: Por eso no tengo followers en TikTok. Porque nadie me encuentra.
1: Bueno, ponelo bien. A ver, personas que tienen un negocio. Por eso es importante poner bien el nombre, ¿ok?
0: Sí, lo puse bien. Ya me habían ganado el username.
1: Ok, perdón.
0: O sea, no es porque yo quiero que esté mal escrito.
1: Sí, no, yo por eso le puse Iván López Digital.
0: Está bueno, Iván. Felicidades porque tú tuviste una mejor idea.
1: No, perdón.
0: Felicidades. Un aplauso.
1: Gracias. Bueno, ya lo hago, que lo que no sano se enoja. Siguen escuchando a Eva. Hoy más tardito vamos a subir dinámica de boletos para Karim León.
0: Ok.
1: ¿Verdad? Y en cualquier momento podríamos regalar boletos. Quién sabe, a lo mejor la licenciada regala unos hoy. No sabemos para que siga en sintonía de 12 de mediodía a 4 de la tarde. Después llega Montse Lerma de 4 a 8 y Shower Show de 8 a 12 de la noche. Usted y yo tenemos una cita mañana entre 6 y 11 de la mañana en esto que se llama el Digital Morning Show. Adiós.
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5: Hola, qué gusto saludarte. Soy César Lozano. Me encanta compartir contigo este programa, este espacio. Lo hacemos con tanto cariño, con tanto amor y siempre pensando en temas que te ayuden a disfrutar más la vida. Saludo a mi gente linda que me escucha y nos ve a través de VIX. A la gente que nos escucha a través de Euforia Podcast de Univisión, en todas las estaciones de Radio México, en los Estados Unidos. A mi gente de Party Mix, en la zona allá de la Baja California. Les mando un abrazo enorme. Igual que a toda mi gente linda en Campeche, que me escuchan a través de EXA. En Guadalajara, Radio Mujer, Monterrey, Génesis 98.1. A tanta gente linda y buena que escucha a través de Spotify el programa. Hoy varios temas interesantísimos. El tema estelar es aprende a perdonar, porque hay gente que no perdona. Pues hay personas que le encanta andar cargando con piedras en su vida. Andas cargando con papas podridas. Acuérdate la historia de las papas podridas. De aquel hombre que no perdonaba y que un gran maestro le dijo, mira, pues es tu vida, si no quieres no perdones. Pero es que sí quiero perdonar, pero soy muy resentido. No, hombre, carga aquel sapo que está allá, mira, llévatelo. ¿Qué trae? Tú cárgalo. Llévatelo durante una semana donde quiera que vayas. No pesa mucho, no, hombre, pesa bien poquito. Un costal que él no sabía lo que traía. Carga con él y verás cómo baja el nivel de resentimiento. Ahí anduvo por todos lados con su carro. ¿Qué llevas ahí? Pues no sé, me lo dio el maestro. Y no sé, me lo llevó el maestro. Y se iba para todos lados a trabajar con el saco. Llegaba a su carro. Este empezó ahí una hediondez asquerosa y espantosa. Oye, pues qué huele, y qué huele, y qué huele. Oye, llegó el día que dijo el maestro. 15 días después, maestro, está su saco apestoso. ¿Qué cosa? Tengo un mosquero que traigo yo atrás. ¿Qué es lo que trae? Ábrelo. Son papas, pero todas podridas. Ay, maestro, ¿y qué significa esto? Así es el resentimiento. Además, la nota de juez.
6: Ay, doctor, a ver, las personas que nos están escuchando, incluso usted, doctor, ¿acostumbran a decir la palabra te amo?
5: Yo sí, mucho.
6: ¿Sí? Tenemos una amiga en común que, ay, te amo, bueno, besos, sí. te amo.
5: Y hay otra amiga en común que tenemos que decir, ay, eres lo mejor, eres lo máximo, lo más único, lo más importante, lo más maravilloso, que venía aquí al programa.
6: Ah, claro, ya sé quién. Bueno, atención, hagan la prueba.
5: Y a todo el mundo le decía que eran los únicos, los más maravillosos, porque nadie, como que no existe alguien como tú.
6: Y se iba y no le creíamos. Ah, no se creía.
5: Pero se lo decía a todo el mundo.
6: A todo el mundo, ya, sí.
5: Se perdió la magia.
6: Se perdió la magia. Bueno, hagan la prueba con sus mascotas. ¿A sus mascotas les dicen te amo? La pregunta.
5: Yo a mi mascota no le digo te amo. No, no, no, ni a la Renata, no, ni a Lucas.
6: Se van a sorprender con este estudio, que al regresar les voy a decir cuál fue la reacción de su mascota cuando le digan la palabra te amo. Díganle la palabra te amo a su perrito.
5: Bueno, esto y más hoy en el placer de vivir internacional. Quiero platicar contigo, quiero oír tu melodiosa voz. Dime dónde me estás escuchando. Más 52-81-28-610-170. Todavía me estoy acordando de la gente linda de Bogotá, Colombia y de Buenos Aires, Argentina.
6: Qué padre, qué doctor. Gente, sus historias.
5: Linda, gracias, gracias por acompañarme a la presentación de Más Hábitos, Menos Dramas. Ahorita volvemos.
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7: Yeah. Ya. Yeah. Dice: ¿cómo explicarle a la conciencia que esto fue mi culpa? ¿Cómo decir?

0: Trata de convertirte en una persona de luz. En este libro, Más Hábitos, Menos Dramas, que lo estoy promocionando durante estos días, porque estoy en lanzamiento de mi nuevo libro. Te quiero decir que vienen tres investigaciones muy fuertes relacionadas con el perdón. Versus quien no perdona. ¿Me creerías que la gente que acostumbra a perdonar mejora su sistema inmunológico? O sea, ¿te enfermas menos? Digo, ya si con esto no perdonas, no sé qué estás esperando. Y sigues todavía cargando con el látigo del resentimiento. Hay una investigación aquí en mi libro de tantas que hace, de tantas que vienen, digo, pero una que en lo particular me llena de más fuerza para seguir autoperdonándome y perdonar a los demás, que está aquí, que es por parte de una universidad de gran prestigio, que es la Universidad de Indiana. Se pone a analizar a más de 1,500 personas, que contra de esas 1,500 la dividieron en dos, entre la gente que durante todos aproximadamente 15, 16 días pusieron en un papel esa persona quien los ofendió, que deciden perdonarle. ¿Y por qué deciden perdonarlo? Por mi liberación, por lo que quiero. Durante 15 días estuvieron diciendo, te perdono y te libero, te perdono y te libero, te perdono y te libero, te perdono y te libero. Mira, fue tanto lo que el escaneo clínico hizo de ver la gran diferencia entre la funcionalidad de su cuerpo, su organismo, versus los que no lo hicieron. ¿Algo tan simple puede llegar a cambiar mi estado de ánimo? Simplemente recuerda el día que estuviste ofendida con o peleada con. ¿Cómo no nada más tenías eso, sino que se acumularon con más cosas que te sucedían? Cambia tu frecuencia vibratoria perdonando, agradeciendo, apreciando. Este día es muy buen día para decir basta, ya. ¿Te ofendió? Bueno, manda un mensaje. Dile ya, si no han sido la relación como yo he querido contigo, te ofrezco una disculpa. Si yo la regué, te ofrezco una disculpa. A veces la disculpa, sin que sea yo quien me equivoqué, hace tanto bien, porque habla de humildad, habla de que verdaderamente tienes amor propio y habla de mucha madurez, mucha madurez. Pues tú sabes que la regó fue ella, fue él. Sin embargo, es amiga o comadre, hermano, hijo, si sientes que te sentiste ofendida por esto, te ofrezco una disculpa. ¡Pum! Ya si no contesta, es su bronca. Ya si sigue con su... ¡Que sígale! Te encantan. Hay gente que le encanta, de veras, andar de resentidas. No, es que me hicieron... No, yo nunca perdonaré. Yo jamás olvidaría. ¡Ah, hombre! Por eso estás enferme. Por eso te estás avejentando tan rápido. Vamos con tu nota.
1: Te libera, doctor.
0: Pues oye, es que te libera. Acabas. Y te acabas.
1: Claro.
0: Te avejentas, sí. Se te seca todo.
1: Todo.
0: Y luego no jala.
1: No.
0: Jalas, a no pedir. Jalas.
1: Perdón,
0: no,
1: ahorita.
0: Ahorita.
1: De una vez.
0: Ya.
1: Oiga, doctor, y bueno, si usted quiere agregar la palabra te amo, si te nace, y si lo consideras, hazlo. Les quiero compartir este estudio que están haciendo.
0: Con perros.
1: Con perros. Cuando tú les dices la palabra te amo, ha revelado que los perros reaccionan físicamente al amor de sus dueños. Obviamente, al escuchar la palabra te amo, su ritmo cardíaco en este estudio, pues aumentó hasta un 46% cuando tú le dices la palabra te amo a un perro, de 67 a 98 latidos por minuto. Está comprobado
0: pero
1: en este estudio.
0: El perro no entiende las palabras, Joel.
1: Pues sí, pero no hay la forma, porque obviamente estuve investigando. Pues dile, ¿cómo te amo? Pues no, se va a ir.
0: No, se va a asustar.
1: Se va a ir, vámonos. Pero si tú le hablas y estás con ese cariño y estás diciéndole, ay, te amo, y lo estás acariciando, pues obviamente va a aumentar su ritmo cardíaco. Los abrazos, las caricias tienen ese efecto. Para las mascotas disminuyen. Bueno, los abrazos y el afecto hace que disminuyan, pero si tú estás con la mascota y le dices la palabra te amo, según este estudio está comprobado que va a aumentar de un 67 por minuto a un 98 latidos por minuto.
0: Wow.
1: Según los expertos lo que están diciendo.
0: Voy a llegar con Renata a la finca. Renata,
1: te amo,
0: chiquita, te amo. Voy a poner el estetoscopio.
1: Nada más, doctor.
0: Para darme cuenta si es verdad esto. No vengo y te desmiento, Joel.
1: Según dicen que los perros no solo escuchan, que interpretan las emociones.
0: Ay,
1: y aparte el tono de voz también los interpretan, y el lenguaje humano. O sea que existe una conexión emocional que es muy real, que por eso hace que se les eleve el ritmo cardíaco.
0: Vamos a una pausa, ahorita venimos, no te vayas. ¿Quieres platicar conmigo? Más 52-8128-610-170. Esto es Por el Placer de Vivir. También puedes mandarme nota de voz para decirme dónde me estás escuchando. Houston, querido, allá nos vemos en Houston. Voy a estar con ustedes este próximo 14 de mayo. 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Ahorita volvemos.
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0: o perdón que puede existir en tu vida. En mi nuevo libro, Más Hábitos, Menos Dramas, que es uno de los hábitos que yo incluyo de los 10. Lo grande que es perdonar. Está perdonarme. Para no andar cargando con culpas. La culpa no sirve para pura fregada más que para perdonar, perdonarme y para aprender. Pero yo te voy a pedir un favor muy grande que quiero que lo tengas en mente. Un papel, una pluma y pones: me perdono por no sentirme suficiente, me perdono por todo el mugrero que le doy a mi cuerpo como disque alimento, que no es alimento, es mugrero. Me perdono por el daño que le hago a mi mente y a mí misma por estar rumiando tantos pensamientos de cosas que ni van a ocurrir. Me perdono por el daño que le hago a los demás sin saberlo. Me perdono por no aceptar lo que no puedo cambiar. Porque eso entra en sufrimiento. Caes en un sufrimiento terrible al estar piense y piense en algo que tú sabes que lo estás viviendo por algo y para algo. Y sin embargo te estás queje y queje. No es nada fácil, yo lo sé porque lo he vivido. Pero me perdono también porque soy capaz de ya dejar de hacerme irresponsable por mis actos. Me perdono y ahora voy a ser responsable. Lo que estoy viviendo es consecuencia de algo. La mayoría, el 80, 90% de lo que nos pasa es por algo que hicimos o no hicimos. Ada, te saludo con gusto. Me da gusto que estés aquí en la línea, Ada. ¿Cómo estás?
1: Hola, bien, César Lozano, doctor.
0: ¿Me estabas oyendo lo que dije?
1: Sí, sí. Sí, claro que sí.
0: ¿Y qué piensas sobre esto, Ada?
1: Pues, sí tienes razón, porque cuesta perdonar. A mí me cuesta mucho trabajo perdonar el abandono de mi mamá. Esa es una, yo te estoy pasando por una situación de mi pie, me operaron mi pie, mi tobillo, de tobillo y pie, es una operación muy, un poco delicada que no puedo caminar.
0: Ese piecito te lo operaron por secuela de alguna enfermedad o por algo en especial, ¿te caíste o que algo? ¿Algún accidente?
1: Pues como con el tiempo se me va haciendo como un quiste en el peine. Y me salió un quiste y pones lo que le llaman el juanete y se sale el hueso.
0: Ay, ay.
1: Ya tengo dos clavos ahí después de la operación.
0: Lo siento, duele mucho eso, Ada. Me puedo imaginar cómo te sientes. Claro que duele mucho. Oye, Ada, pero sí sabías que son nada más unos cuantos días de mucho dolor, pero que después quedas muy bien. ¿Te dijo tu médico eso?
1: Sí, me lo dijo. Bueno. Al principio duele mucho, pero ahorita con los ejercicios, medicamento, que ya no quiero tomar medicamento, quiero mejor andar por dentro.
0: Oiga, Ada, tómate la medicina, Ada, porque eso lo que ayuda es a disminuir la intensidad del dolor y eso te va a hacer que tengas más tranquilidad, porque hay mucha gente como tú que dice, no quiero tomar medicina, no quiero tomar medicina. Bueno, pues tómala para que te sientas mejor, bonita, nada más durante estos días. Son 5 días, de 7 a 15 días de dolor fuerte, pero después disminuye, después ya caminas normalmente. Te vas a sentir mejor, Ada, pero quiero que te visualices con salud, Ada. Es lo que podemos hacer ahorita, porque si te visualizas enferma y con dolor y que mira cómo sufro, más duele, el cuerpo así es, le encanta, no le gusta lo nuevo, y lo nuevo es que te visualices caminando sin dolor y más fuerte que antes, así visualízate ahorita.
1: Claro que sí, que yo soy fuerte, yo me quiero, como dice en el programa, yo valgo mucho y merezco más.
0: Eso, esa frase me encanta. Valgo mucho y merezco más. Y también vales mucho para andar cargando con el abandono de tu mamita. ¿Qué edad tenías cuando te abandonó tu mamita?
1: Y yo tenía 5 años. Ay. 5 años. Y mi hermano tenía 3 y mi hermana 9.
0: ¿Y quién se hizo cargo de ustedes?
1: Mi madrastra, mi papá. Mi papá nunca nos abandonó. Aunque fuimos muy pobres, que a veces no tampoco teníamos para cansado, pero yo me vine a los 16 años a México a trabajar para ayudar a mi hermano.
0: Oye,
1: con el tiempo se me hizo esto, porque todo el tiempo trabajé en máquina de desastre, de saco desastre, de Aldo Conti.
0: De Aldo Conti, la marca.

0: Oye, reina, ¿sí? Ya te voy a cobrar el comercial por decir algo, Conti. No te creas, reina, estoy jugando. Es para que te rías tantito, es para que te rías. A ver, reina, te voy a decir una cosa. Cuando nos pasas cosas así feas como esa que me estás diciendo, que tu mamá los abandonó siendo chiquitos. Número uno, ¿sí? Tu mamita se los perdió a ustedes. Qué triste. Pobrecita señora, donde quiera que esté, ha de estar sufriendo mucho. No sé si viva o muera, o está muerta, pero...
1: Está
0: desahuciada. Ahí está, tristemente. Te aseguro que su vida no fue tan bonita, porque en el fondo de su corazón sabe el dolor tan grande de haberlos abandonado. ¿Por qué lo hizo? Nada más ella lo sabe y no te corresponde a ti ya ponerte a pensar esas cosas. Número dos, claro. Número dos, cuando nos pasan algo así, sí me abandonó mi mamá, pero tuve a mi papá. Sí me abandonó mi mamá, pero yo me hice más fuerte y nos unimos más mis hermanos y yo. O sea, busca lo bueno en el dolor. Eso se llama reencuadre. Ánimo, bonita, reencuadremos. Sí me operaron el juanete, me operaron el pie, el dedo. Me duele hasta el tuétano, pero voy a estar más sana que antes. Así se dice. Dale. Te quiero.
1: Claro.
0: Te quiero.
1: Yo también.
0: Vamos a una pausa, ahorita volvemos. No te me vayas, esto es El Placer de Vivir, más 52-81-28-610-170 para que me preguntes lo que quieras. Ahorita volvemos.
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1: ¿Tu mamá, tu papá vive?
2: Mi papá falleció hace 2 años, pero nunca fue un papá presente. Agradezco a Dios que me haya dado la vida, y creo que han sido 2 años desde que falleció que volteó al cielo y pido perdón y para él, para que su alma esté descansando, y perdonarme a mí por todavía no poderlo perdonar.
1: Ups, a ver, entonces, ¿tú sientes que él se arrepintió en algún momento de su vida de haber dejado a 2 maravillosos hijos y a una gran esposa?
2: No lo sé.
1: ¿A una gran mujer?
2: No lo sé, ojalá que sí, pero yo soy de los que siempre en la cabeza me hago una historia que me haga sentir mejor. No sé si eso sea bueno o malo, pero yo siempre prefiero crearme una historia bonita, porque si tengo esa oportunidad y Dios nos da la oportunidad de crearnos un paraíso o un infierno, ¿por qué me voy a ir al infierno? Entonces prefiero pensar en que me quiso, en que me quiere, en que desde el cielo me está cuidando, en que todos cometemos errores y que a lo mejor cuando vivía no sabía cómo acercarse a mí, porque a pesar de yo ser un niño, siempre fui un niño pues cantante, un niño que fue creciendo también medio famoso y me llamaba o me llamo igual que él. Entonces creo que siempre chocaba también eso. Pero lo que te digo siempre ha sido en mi vida una constante desde que era niño. Me pasaba algo malo o llegaba el borracho a la casa, maltrataba a mi mamá y yo me metía en medio de los dos, y al otro día, para no sentir feo, o cuando iba a la escuela y los niños se burlaban porque tenía un vecino que era mi compañero de clases, entonces toda la escuela se enteraba de que habían maltratado a mi mamá una noche antes, porque él se encargaba de decirle a todo el mundo que mi mamá estaba grite y grite porque mi papá la golpeaba, y yo me metía en medio, mi hermano se hacía pipí en la cama y no hacía nada, se quedaba inmóvil, y yo iba de niño chiquito a decirle por favor haz algo, y él me decía déjalos, no sé qué. Y al otro día yo me despertaba y los veía los dos muy contentos, a mi papá y a mi mamá, y mi mamá nos obligaba a ir a saludarlo, a sentarnos al lado de él después de lo que había vivido una noche antes. Entonces creo que es un poco perdonar a mi papá y también a mi mamá. Muchas veces cuando alguna vez tuvimos una plática tú y yo, y te dije que la que detonaba muchas cosas en mi vida era mi mamá, tanto buenas como malas, y creo que viene de eso, viene desde ¿por qué permitió que viviera yo eso? No le estoy juzgando, no te estoy juzgando, mamá. También ella era joven, también todos nos equivocamos, pero yo no tenía por qué vivir eso. Pero aún así, no me hago la víctima, y hoy por hoy yo digo, por algo lo viví. Y si yo creo que no hubiera vivido eso, no hubiera nacido esa garra, esa entrega, esa lucha de decir, yo voy a lograr mis sueños y voy a salir de aquí. Voy a salir de este hoyo. Y yo voy a tener un día mi propio coche. Y yo voy a un día cantar. Y yo un día voy a conocer a Tatiana. Y yo un día voy a conocer a Thalía. Y un día voy a cantar con Alicia Villarreal. Y con todas y con todos los que he soñado, hasta con Ricky Martin he estado.
1: Cantando. Fuertes declaraciones. Bueno, ah, caray, ahorita entramos a ese tema. Oye, y quería un carro y vieran la camionetita que trae el muchachito.
2: Me la acabo de comprar también.
1: Sí,
2: con
1: mi rey, pero
2: el esfuerzo.
1: Mucho esfuerzo. ¿No fue Ricky?
2: No.
1: No, bueno, porque está
2: muy... Ojalá que me regalara. No, mándenme regalos. Luego yo soy el que termina regalando cosas. Sí.
1: Ahorita entramos a ese tema. Oye, esta historia de tu mamita, obviamente ya la hemos platicado tú y yo. Dicen que todo lo que nos pasa era lo que teníamos que vivir. ¿Estás de acuerdo con esa frase para poder evolucionar? ¿O tú te arrepientes y dices, no tenía por qué haberme pasado eso?
2: Pues es que no creo que un niño de 3, 4, 5, 6, 7 años, hasta los 15 años o 16, yo viví eso. Tenga por qué

0: vivir algo así. Y no nada más dentro de mi casa. Al otro día eran las burlas en la escuela. O sea, yo siempre fui un niño buleado. Que si por mis pompas, pato. Y también por lo pato del otro pato, que como en Puerto Rico. Por la cosa gay. Siempre fui buleado. O porque no tienes papá. O porque tu papá no viene a los festivales. O también porque tu mamá no viene a las juntas. Porque mi mamá tenía que trabajar y partírsela para mantener a dos hijos.
1: Tu papá no dices que era un padre ausente.
0: Ausente en todos los sentidos.
1: Pero, ¿y vivía en tu casa?
0: Era como paracaidista. Iba los fines de semana. Cada vez que iba, yo sabía que iba a ir. Porque me entraba un miedo enorme. Y yo sabía que ese día iba a ir.
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0: Hola, ¿qué tal? Soy Dubi Rosales, cantante compositora venezolana. Desde toda mi trayectoria he venido siguiendo al doctor César Lozano. Me encantan todas sus reflexiones, sus guías, su instrucción y su motivación. Recientemente vivo en California y para mí es un placer a enviar este grato saludo para ese hombre maravilloso que ha ayudado a motivar a muchísima gente en todo el globo terráqueo, podríamos decir. Bueno, con mucho gusto para toda la audiencia del doctor César Lozano por el placer de vivir.
1: Saludos y bendiciones aquí desde Chicago, que ahora sí nos estamos congelando, pero pues acá estamos por ahora. Bendiciones, y aunque no les mandé mensajes y eso, no dejo de escucharlos.
2: Hola, ¿cómo está, doctor César Lozano? Le saluda Roslyn, le escucho desde Houston, Texas, todos los días y me gusta su programa. Un saludo a todos.
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4: Gracias, gracias. Nos encanta compartir contigo este espacio. Gracias por sus mensajes, gracias por sus saludos. Gracias a la gente que se conecta a mis redes sociales durante la transmisión del programa. Esto fue Por el Placer de Vivir Internacional. A nombre de todos los que hacemos posible este programa, te decimos gracias. Oye, antes de despedirme, quiero decirte qué es lo que la gente

0: come en las zonas azules? Bueno, desayuna. Para la gente que quiera vivir más y que quiera tomar el ejemplo de estos lugares donde está comprobado científicamente que la gente puede llegar a vivir más de 100 años con salud, procuran comer, desayunar algo natural, completamente natural. Le llaman comida entera. En su estado natural, tú sabes qué es. Nada de procesado, absolutamente nada que traiga etiqueta de este alimento contiene. Número dos, con moderación, un desayuno no tan abundante, porque han dicho que el mejor alimento es el de la mañana. No siempre, señores, no siempre. Hidratación previa a levantarte, uno o dos vasos de agua, de preferencia si le quieres agregar algo al agua, como una pizca de sal que te puede ayudar a que sea esa sal, esa agua se absorba más rápidamente. Pero la sal natural, la preferencia, ¿eh? Además, puede ser complementarlo con algo de proteína. Por eso me encanta desayunar a mi salmón ahumado. Con algún carbohidrato natural, frutos secos, avena, semillas, el aguacate, buenísimo en el desayuno. Eso es lo que desayunan en las zonas azules. Y las bebidas son básicas pero sin alterarlas, sobre todo los tés. Hablan más del té y del café. Esto es lo que desayunan en las zonas azules. Y si tomas el café, ¿qué tomo yo? El de con Ganoderma, el de Tonic Life.
1: Ese es yo muy bueno. Quiero uno.
0: Bueno,
1: cómprelo.
0: Lo traigo mañana. Mañana se lo traigo con todo mi cariño. Ese es el café que yo tomo, el de Tonic Life. Buenísimo, trae Ganoderma.
1: Ahora
0: es
1: entiendo.
0: Un antioxidante natural.
1: Miren su rostro, ¿cómo se ve?
0: Mira, yo hago caras aquí en la cámara. ¿Cómo no me están viendo? ¿Quién les manda no andarme viendo?
1: ¿Cómo no? La gente que nos ve en
0: VIX. Pueden ver en VIX o me pueden ver en YouTube. Ya se acabó esto.
1: Ya. Voy por mi salmón.
0: Te lo dejo por su salmón.
1: ¡Qué rico!
0: A nombre de los operadores de audio en los Estados Unidos, en México, directores artísticos, muchísimas gracias. Que mi Dios bendiga tus pasos. Él bendice tus decisiones. El problema no es lo que te pasa. La bronca es cómo reaccionas a eso que te pasa. Ánimo. Hasta la próxima.
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1: 1:06 p.m. y arrancamos el 2x1 Café. Vamos a escuchar acá mensajitos. Dice Eva, buenas tardes, un 2x1 de Luis Miguel. Muy bien, dice, buenas tardes Eva, te encargo algo de Franco de Vita. Y para el 2x1 algo de Sin Bandera. Vi muy tarde el mensaje, pero claro que sí te ponemos el 2x1. Dice, hola, hoy no tengo solicitudes, pero me pudieras mandar un saludo. Chao, licenciada. Claro que sí, Iván. Gracias por estar todos los días aquí con nosotros, saludándonos. Muchas, muchas gracias. A ver, Javi, también voy a escuchar tarde el audio.
2: Eva, buenas tardes, Eva.
1: Buenas tardes.
2: Que tengas excelente martes.
1: Igualmente.
2: ¿Crees que puedas ponerme un 2x1 de Alex Ubago y una canción de David Bisbal? Dígale, por favor. Gracias, saluditos, que tengas excelente martes.
1: Igualmente para ti, Javi, gracias. Claro que sí, ahorita nos vamos con tu 2x1.
3: Hola, saluditos, excelente martes. Un 2x1 de

0: Alejandro Stanz.
1: Me gusta.
0: Pisando Fuerte y Lo Que Tú Quieras.
1: Perfecto. Ahorita nos vamos entonces también con Alejandro Stanz. Entonces han sido puros hombres, ¿verdad? Luis Miguel, Alejandro Stanz, Sin Bandera. Y luego el de Javi era Alex Ubago, ¿verdad? ¿Alguna mujer? ¿Algo que quieran escuchar de mujeres? ¿No? ¿Hoy no? Bueno, ustedes me dicen. Aquí vámonos mientras con esto que se llama La Incondicional, a cargo del Sol de México, y la escuchas aquí en Digital 949.

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38 minutos, ya estamos de regreso y oigan, qué emoción, ya estamos a unos cuantos días del Día de las Madres y nosotros queremos consentirlas a lo grande junto con Paul Watson. Van a tener este prize wheel donde te puedes llevar muchos, muchos premios y es que también Paul Watson está echando la casa por la ventana, están dando gift cards de $50 de Sephora. De $50 de Nordstrom. Van a estar también dando certificados de Bossa Beauty Spa. Vamos a tener vouchers de Studio 92 Nail Salon para que andes con uñas muy hermosas. Vamos a tener también flores de Calo Floral Designs para las primeras 50 mamás el sábado, ¿ok? Va a ser el evento el viernes de 5 a 7 de la tarde en GMC y el sábado de 3 a 5 en Mercedes. Va a estar muy, muy padre. Aparte, también van a tener una dinámica para que tú puedas tener tu carro de sueños durante el fin de semana. 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Vámonos ahora sí con el 2x1 de Connie. Está pidiendo dos canciones de Alejandro Sanz, eso se llama Pisando Fuerte y la escuchas aquí en Digital 949.

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49. Y la pregunta del día de hoy, a ver, imagínate que ahorita te dicen, dame una presentación de 20 minutos de algún tema y tú dices, sí, no hombre, yo soy experto en esto, yo te podría dar una presentación de más de 20 minutos en el chisme de tal artista, o te podría dar una presentación de 20 minutos en, no sé, en clase de historia, yo te podría dar una presentación de 20 minutos de Taylor Swift. O sea, podría hablar de ella, podría decirte miles de datos, miles de cosas curiosas, porque pues es mi artista favorita y me encanta y no puedo decir a lo mejor que sé todo de ella, pero sé muchas cosas y me podría poner a dar una presentación ahorita enfrente de todos. Pero, ¿de qué podrías dar tú una presentación de 20 minutos? O puede ser de cocina, de lo

0: que tú, o sea, de un tema que tú dices, yo soy súper experto de deportes, de fútbol, de, no sé, de qué más podrías dar a una presentación, de perritos, de animales, de qué podrías dar una presentación de 20 minutos. Te dicen, a ver, te doy dinero, pero dame una presentación de qué sería el tema que eres experto, que podrías hablar y hablar y hablar y hablar, hablar de esto. Dice por acá Connie, de los temerarios, yo sí sé de todo. A ver, te vamos a poner a prueba, pero no, yo creo que sí. Dice por acá, de series coreanas. Oye, yo nunca he visto ninguna serie coreana. Nunca ni una. A ver, amiga, ¿de cuál me recomendarías? O sea, si nunca he visto una y podría empezar con una, ¿con cuál sería? Recomiéndamelo aquí. No, no tienes que ser el voice note de 20 minutos, pero he perdido, dame una clasecita chiquita. Dice por acá, podría hacer una presentación del chisme de Juan de Dios Pantoja, Kimberly Loaiza y Kenia Oz. He visto TikToks de este chisme, pero sí está fuerte. Nos tienes que dar también un pequeño preview. Les voy a decir que me manden audio de un minuto, a ver si es cierto. Dice por acá, de Cricket Craft Machines. Ay, eso estaría muy interesante. Me encanta todo lo que puede hacer la Cricket. Mi hermana tiene una y se hacen cosas tan lindas. Te necesitamos que nos des una clase para llevar a mi hermana. Dice por acá, yo de Luis Miguel, de Cristian Castro, de Alex Ubago, de Kalimba. Dice Javi, claro, de esos cuatro. Voy a darte una presentación de estos cuatro expositores de música. A ver, acá tenemos audio, vamos a ver.
1: Ah, buenas tardes, mujer hermosa.
0: Buenas tardes.
1: Yo podría dar una presentación de las frutinovelas.
0: Oye, esas sí las he visto. Del, ¿cómo se llamaba? El plátano, banano negro o plátano negro. Y, ay, no, esa sí me picó. Y dije, ¿cómo? O sea, ¿cómo estoy perdiendo mi tiempo en estas novelas? No lo podía creer, pero están buenas. ¿Cómo se le ocurre a la gente eso? De verdad que sí me impresiona. O no sé quién está peor, si ellos que se les ocurre, nosotros que estamos bien picados con las frutinovelas. Dice, hola, de mi amorcito, yo soy experta. Si nos podrías hablar del 20 minutos o de ella. Mira, muy bien, dice Connie, de todas las novelas, sí, también te creo. Sí te creo que sí nos podrías decir. Dice, ahorita está de la corona perfecta en Disney. Ahorita estoy viendo The Testaments en Disney, pero no me acuerdo si he visto eso. Tendré que checarla porque sí, no sé si a lo mejor, pues no les he dado una oportunidad. Tengo que dar una oportunidad, pero gracias por decirme, ya la voy a apuntar aquí en mi lista de series que tengo que ver. Hola Yolanda, ¿cómo estás? Saludos. A ver, acá tenemos audio.
2: Hola, hola Eva, buenas tardes, feliz martes, espero que te encuentres bien.
0: Yo muy bien, ¿ustedes?
2: Yo en muchos temas te pudiera dar una presentación de 20 minutos porque soy un periquito, hablo mucho. Pero lo que es en el tema, en temas que a mí me llaman la atención, que me gustan mucho, la verdad, retengo muy fácil la información. Porque no en todo, solamente me he dado cuenta que en temas que me llaman la atención.
0: En lo que te interesa.
2: Por ejemplo, ahora que mi niño está tomando terapias y eso, se me ha quedado muy fácil información sobre lo que me han explicado doctores, sobre la diferencia de las terapias, sobre la diferencia de programas también que dan terapia.
0: ¡Qué padre!
2: Y también sobre la diferencia entre ciertas cosas y otras cosas, bueno, no te pudiera explicar, ¿verdad?, con pocas palabras, pero, por ejemplo, que si en cosas de desarrollo, más que nada de infantil. No soy una experta porque no soy médica ni soy terapeuta, pero lo que me han explicado doctores, terapeutas y lo que yo he buscado, se me ha quedado muy fácil. Entonces, en temas de mis hijos también, en temas de mis partos también, te pudiera dar
0: me gusta.
2: Una gran historia de más de 20 minutos.

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1: Pero bueno, sigan participando, síganme diciendo, si tuvieras que dar una presentación de 20 minutos en algún tema, ¿en qué sería? Ya tenemos aquí de todo, chismes, cosas también para hacer manualidades, terapias, de artistas, ¿de qué más? Ahorita que decías la corona perfecta de Disney, yo creo que hay personas que también de Disney podrían dar una presentación de más de 20 minutos. Déjame aquí en los comentarios en nuestro WhatsApp, traído a ti por Vielma Law Firm, es el 956-566-5576. Mientras Morat, esto se llama Tu Cárcel y la escuchas aquí en Digital 949.

0: con esto que se llama Ahora Te Puedes Marchar aquí en Digital 949. Y la pregunta del día de hoy es: dime algo en lo que si te dicen, amiga, párate en este momento a dar una plática de 20 minutos, una presentación de 20 minutos de algún tema. O sea, lo primero que digas, en esto no se me van a acabar ni un segundo, hasta me va a faltar más tiempo para poder explicar de cierto tema. Acá tenemos más audios, vamos a escucharlos, a ver.
1: Hola, Valeria. Hola. Yo creo que tengo tanto conocimiento que 20 qué? Minutos se me hacen pocos para hablar de Shrek. Y porque Shrek, el número 2, es la mejor película en la historia de todo el tiempo moderno.
0: ¿De verdad? ¿Tú crees que la número 2 está mejor que la 1? A ver, quiero saber, es que ahora ya me piqué, ahora quiero que todos manden audios diciéndome por qué. ¿Por qué el tema que están escogiendo? Dime por qué piensas que la 2 es mejor que la 1. Yo siento que la 1 es, o sea, el clásico.
2: Ay, de una que otra amiga y amigo Evita. Traigo chisme y tijeras para cortar a este siniestro.
0: También, hombre, cuando está de bueno el chisme, hasta como dicen, nos hacen falta minutos. 20 minutos no es nada. ¿Qué vas a decir? Te vengo a contar del chisme de mi amiga que la dejó su novio. Y ahí te vas. Dice otra de Luis Miguel agradecido. Sí, acaba de salir, no te puedes marchar. Hoy anda Luis Miguel con todo aquí en digital. Pero bueno, muchas gracias a todos por participar, por mandar sus mensajitos en que serían expertos.
2: Mira, yo te podría hablar.
0: ¿De qué?
2: No más de 20 minutos. No menos. De una que otra amiga y amigo. Los Temerarios, Gloria Trevi, Alejandra Guzmán. Cualquier artista de mi época, OV7, Cabá. De todas las novelas, todo el programa nocturno, toda la serie de narcotraficantes. De una que otra amiga de aquí y todo el rollo. Que escuchen también. De todo, Eva. Yo soy una biblioteca abierta.
0: Me encanta. Me gusta que sean tan cultos, ustedes con estos temas. Dice, yo podría hacer una presentación sobre uno o dos de mis libros favoritos porque como tengo el hábito de leer, lo haría. La dos sí es mejor y más épica que la uno. O sea, entonces, ay, pues voy a tener que ver la Shrek número 2 otra vez, a ver si es cierto. Ni de qué se trata la 2, ni me acuerdo. Estoy tratando de pensar, es cuando ya se va a casar, ¿verdad? Cuando se casa Shrek, no, eso pasa en la 1. ¡Qué mal! Me van aquí y ya no me van a querer escuchar porque no soy la más experta de Shrek, pero por eso los necesito a ustedes, para que me den las presentaciones de 20 minutos de la película. Cuando se va muy, muy lejano, ok, no, pues a lo mejor y sí, ¿verdad? Ya que lo dicen, a lo mejor hiciste mejor la 2. Voy a tener que volver a ver las películas de Shrek para ver. Es que luego ya salieron demasiadas que ya siento que me perdí también. Todos están diciendo que la 2. A ver, vamos a hacer una dinámica. ¿Qué película de Shrek está mejor, la 1 o la 2? ¿Película de Shrek, la 1 o la 2? Quiero que todos me digan aquí en el WhatsApp, porque ya me puse a dudar. Ya se abrió el debate de las películas de Shrek. ¿Cómo llegamos a este tema? Ah, en español, claro, en español. Es que Shrek en español es otra cosa. De Shrek guapo, sí es cierto. Ya me estoy acordando, ahorita que ya lo están diciendo. Ya me estoy acordando. Ay, uy, está bien reñido. Está bien reñido, ahorita les voy a poner los audios. Pero vámonos antes a un corte rapidísimo. Y también, ya que los tengo aquí en el WhatsApp, les recuerdo que si ustedes tienen negocio, restaurante, tienda, boutique o lo que sea, algún negocio y te gustaría crecer, entonces me puedes mandar un mensajito aquí a través de nuestro WhatsApp, donde nos estás mandando el mensaje, para colaborar, para trabajar juntos. Si te gustaría ser patrocinador de alguna hora, trabajar en las redes sociales, conmigo, con Digital, nos puedes mandar aquí un mensajito a nuestro WhatsApp y nosotros con gusto te apoyamos con la publicidad de tu negocio. Te digo, en las redes sociales o aquí en el show con Eva. Así que bueno, ahorita vamos a ver. Ya estoy viendo, está bien reñido esto de Shrek. Las vamos a tener que volver a ver las dos.

0: para ver cuál gana. Pero bueno, antes nos vamos con música rapidísimo y ahorita seguimos. Ya se fue la pregunta del día. Ahorita ya está el debate de Shrek. ¿Cuál es mejor, la 1 o la 2? Pausa y volvemos aquí en Digital 949.
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0: Cuando quieren que la vea, no la veo. ¿Sabes por qué?
1: ¿Por qué?
0: No me acuerdo haberles dicho esto a mis niños y es historia real. No me acuerdo haberles dicho esto a mis niños, pero cuando ellos estaban chiquitos, ajá, y me pedían que viera la película Shrek, yo les decía que no, que porque me daba ansiedad de verle los pies a Shrek, que porque me recordaban de cuando estaba embarazada de ellos, que se me hinchaban así.
1: No, no.
0: Pero yo no me acuerdo haberles dicho esa razón.
1: ¡Qué risa!
0: Simplemente nunca he visto las películas de Shrek.
1: ¡Ay, no, hombre!
0: Y son las caricaturas favoritas de mis huercos.
1: Pues bueno, entonces muchas gracias por haber participado, pero ya te puedes regresar a tu cabina.
0: Ya te puedes ir, por favor.
1: Ay, no, hombre, Alisa. Yo pensé que dije, Alisa es súper experta en todas las películas, pero no, nunca la he visto. Bueno, pues aquí está el debate muy fuerte. La gente, mira, aquí hice la
0: pero
1: dos.
0: Shrek 2 es la de Puss in Boots.
1: Es la de cuando se casa, cuando se va. Pero pues es que no vas a saber.
0: No, no
1: voy a hacer. Sí, no. Pero bueno, es cuando sale. Aquí me dice Shrek guapo y en español la 2. Me dicen la 2, la 1. Acá tengo un audio, a ver.
2: Buenas tardes, yo digo que la número 1.
1: La número 1 es Shrek, ok. A ver,
3: claro
1: acá.
3: Que es la 2. La 1 está buena, pero la 2 llega al clímax del arte. Tienes que ponerte al tiro porque tienes una hija y tienes que enseñarle las mejores películas.
1: No,
3: que
1: sí, no, o sea, no me malentiendas. A mí sí me encanta Shrek, sí me encanta. Nada más fue un desliz que no me acordaba cuál era la mejor.
0: Tienes que verla.
1: Sí, la voy a tener que volver a ver. Dice la 2, acá dice la 1 sin dudarlo, de educación financiera. Ok, ya, podrías hablar de educación financiera. La 2 en español, dice la 2 por Shrek se parece a Junior H. Nada que ver, ay no. Dice la 2 por la hermanastra. A ver, acá tengo otro audio.
4: Eva, la 2 tiene muchas cosas chistosas. De ahí sale el gran Basta Rogelio y la paloma muriéndose, estrellándose cuando ven que son ogros, el niño llorando. No, es una, creo que le gana a la 1 definitivamente. El gato con botas cuando se cambian de cuerpos, él y el burro.
1: Ah, sí, es cierto, se me olvidaba de esa parte. Batman.
4: Y la canción
1: toda,
4: la canción al final creo que es el top de Necesito un Héroe. Está súper buena.
1: Sí,
4: me encanta la 1, pero la 2 es mi favorita.
1: Ay, no, la voy a tener que volver a ver. Dice de Harry Potter y los Jonas Brothers. Sí, los Jonas Brothers, yo también.
0: Tú podrías hablar de
5: Taylor Swift. Me gustaba mucho la 2, pero la dejé de ver porque
1: ¿por
5: mi niño le empezó a gustar y me dijo que él era Shrek y yo era el burro.
1: Ah.
5: Y ya le gustó.
1: ¿Qué dijiste? No, mi ciela, no. ¿Soy Fiona Bonita o nada? Dice por acá, la 2, solo por la secuencia de Yo Quiero un Héroe, es el clímax perfecto. No, pues entonces se me hace que sí ganó la 2. Se me hace que casi todo el mundo votó por la 2. Ya también lo pregunté en las redes sociales.
6: Muy buenas tardes.
1: Muy buenas tardes.
6: Otro tema de que teníamos muy buena conversación. ¿Qué tipo de alumno eras tú en la escuela?
1: Me gusta. Esa pregunta la vamos a hacer mañana. La voy a preguntar para que no se me olvide o me recuerdas. Pero esa es muy buena pregunta. Ay, pues bueno. Alisa, ¿tienes tarea? Tienes
0: sí,
1: que ponerte a ver Shrek hoy en la noche y yo también. Y mañana seguimos hablando de eso. Pero qué risa, ¿cómo
0: de
1: te
0: hecho,
1: fue? El debate, o sea, completamente diferente. La pregunta era de que eres experto y salimos hablando
0: de otra cosa.
1: ¿De qué está mejor, si Shrek 1 o Shrek 2?
0: De hecho, le pregunté a Joey, que es el que le encanta Shrek, y
1: ajá,
0: dijo que le gusta la número 1. Y Mei dijo que la número 1 porque es la clásica.
1: ¿Ves? No sé.
0: Y ellos son, o sea,
1: fans,
0: súper.
1: Pero
0: mega
1: ellos
0: fans.
1: La han visto en inglés, ¿verdad?
0: Sí.
1: Es que la tienen que ver en español.
0: ¿Crees tú?
1: No, es que en español, o sea,
0: ah, no, espérate,
1: es una obra maestra.
0: Joey ya me contestó, me dice, oh, one. Y luego me dice, well, no, the second one. O sea, Joey second y
1: May
0: la primera, sí.
1: Ay, pues bueno, se puso bueno el debate. Si tú quieres seguir comentando, diciendo qué Shrek prefieres, aquí mándame tu mensajito a través de nuestro WhatsApp. Es el 956-566-5576. Y ahorita al regresar te voy a contar en dónde vamos a estar para celebrar el Día de las Madres. Para que te lleves gift cards de Sephora, te lleves una Shark para que te peines hermoso, gift cards de Nordstrom, vouchers para las uñas de Studio 92, de Bossa Beauty Spa y más. Así que ahorita te cuento todos los detalles, pero antes pausa y volvemos. Ahorita regresamos con más aquí a través de Digital 949.
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con esto me despido. Yo soy Eva, te mando muchos besos, te mando muchos, muchos abrazos. Que tengas increíble tarde, un muy bonito día. Mañana nos escuchamos igual desde las 12 hasta las 4 de la tarde. Te dejo de 4 a 8 con Montse Lerma y de 8 a 12 llega Showboy Show. Recuerda seguirnos en las redes sociales. A mí me encuentras como Eva al aire. Ahí seguimos con todo el debate de Shrek. Si ya no alcanzaste a mandarme tu mensajito, puedes ir a contestar, porque allá está ganando la 1, ¿eh? Déjenme decirles que allá la gente está votando que le gusta más la película de Shrek, la 1, así que vayan a comentar en Eva al aire en las redes sociales. Y también hoy podríamos subir giveaway de Karim León en las redes, en la página de Iván, en la página de Eva, en la página de Digital, una colaboración entre los

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Buenas tardes, mi gente bonita de Laredo, Texas. El día de hoy se siente diferente y es que ya es martes, pero hoy se siente la fiesta, hoy se siente la cultura y se siente además ese orgullo. ¡Feliz 5 de mayo! Soy tu locutora Montse Lerma y estás aquí en Zona Digital a través de Digital 94.9, donde arrancamos con todo y con la mejor música. Recuerda que estamos juntitos hasta las 8 de la noche para celebrar como se debe este Drinko de Mayo. Oh.

0: Y el día de hoy, mi gente, celebramos historia, celebramos raíces y cultura en este 5 de mayo, la música, la comida y todas las tradiciones, porque así debe de ser. Y atención, porque hoy también celebramos a alguien muy importante, a nuestros maestros, esas personas que nos han enseñado, que nos han guiado y que han dejado huella en nuestro corazón, mi gente. Es parte del Teacher Appreciation Week y hay que celebrarlo como se debe. También, ¿por qué dices, Monse, por qué estamos celebrando el 5 de mayo? Pues es la conmemoración de la Batalla de Puebla. No es el Día de la Independencia de México, que quede muy claro, pero en Estados Unidos es una gran celebración cultural de los México-estadounidenses. Una celebración popular con comida, con música y con muchísimo ambiente festivo, además que también por ahí siempre ponen en promoción las banderitas y además pues es Taco Tuesday, entonces definitivamente busca esas promociones que te aseguro que las vas a encontrar. Pero antes yo quiero que me cuentes, ¿qué maestro es este maestro que nunca olvidaste? Conecta con nosotros a través de las plataformas digitales de Digital 94.9.
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¡Qué bonito! Acabamos de escuchar a Chayanne aquí en Digital 94.9. Y claro que seguimos en mayo. Recuerda que es el mes de la mamá. Así es que ya es momento de ir pensando en ese regalito especial. Si todavía no se te ocurre qué le puedes regalar, mira, a lo mejor alguna taza personalizada, algún vaso como de esos termos tipo Yeti, los Stanleys, que a todos nos gustan muchísimo. Y pues bueno, algo más o menos así para que tú pueda celebrar a mamá. Mándale a la estética algo que le encante, un manicure, un pedicure, a lo mejor también un masajito. Si la ves muy estresada, puedes mandarla a que se relaje definitivamente. Mándala al spa a que la consientan, porque mamá no se merece menos, mi gente. Esas son buenas ideas de regalitos. Y bueno, si también dices tú, oye, ¿sabes qué? Una carta que le llegue al corazón, definitivamente que con eso la vas a matar. Seguimos con más música aquí en Digital 94.9. Quédate en sintonía.

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Y ahora sí, mi gente, sube el volumen porque aquí la música no para. Y hoy, 5 de mayo, Drinko de Mayo, definitivamente que vamos a celebrar a lo grande. Viene música de Maná, música de Paty Cantú y música de Rake aquí en Digital 94.9.

0: 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Seguimos con más música aquí en Digital 94.9 porque la fiesta no para.
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Ya son las 6:00 p.m. y ahora sí, mi gente, llegamos a nuestra hora favorita, me incluyo, porque claro que sí, es el mundo de los espectáculos, el chismecito que te encanta de todos los artistas, aquí en Zona Digital con tu amiga Montse Lerma a través de Digital 94.9. Y es que bueno, vamos a empezar porque llegó el evento del Met Gala y claro que todos nuestros artistas favoritos nos dieron mucho, pero mucho de qué hablar. Empezando por, claro, Bad Bunny, que apareció con una impactante transformación donde luce como una versión envejecida de sí mismo. Su look hecho con prótesis hiperrealistas, mostrando arrugas y rasgos del paso del tiempo. Eso no es casualidad. Todo apunta a un concepto artístico que habla del envejecimiento, la fama y la presión de la industria por mantener la juventud eterna. Más allá del impacto visual, esta transformación estaría conectada con un mensaje más profundo sobre cómo el tiempo cambia a las personas y cómo los artistas van evolucionando dentro de la música. Muchos, pero muchos fans creen que este tipo de cambios suelen marcar el inicio de una nueva era musical o incluso puede ser un anuncio de un nuevo proyecto. ¿Tú crees que Bad Bunny haya hecho esto en el Met Gala solamente por arte o porque se viene algo muy, pero muy grande? Es que de verdad que sí causó un gran impacto y la transformación fue totalmente impactante. Ahorita seguimos con más de todo lo que pasó en el Met Gala aquí en Digital 94.9.

donde ella apareció con un vestido de Dior hecho con tiras de película real. El diseño fue creado por Jonathan Anderson, que incluía fragmentos del clásico film de Sabrina de 1954, protagonizado por Audrey Hepburn, convirtiendo su outfit en una referencia directa al cine y al All Hollywood, además de que el vestido completo, el look, con una estética vintage, peinado inspirado en los 20s y accesorios que reforzaban esa vibra como que muy cinematográfica, definitivamente que es un look que no solamente se ve, parecía un look de película, y pues ella sabemos que es una preciosa, ¿no? O sea, una muñequita, una Barbie completamente, así es que definitivamente muy, pero muy bella. Y hablando también de mujeres bellas, Hailey Bieber, con un corset esculpido en oro de 24 quilates, chiquitita. O sea, oro, movimiento y referencia histórica. Y es que ella fue con esta esencia de la colección de couture de 1969 de YSL, junto al escultor Claude Lalaine, donde el metal y la ligereza se fusionaron en una misma pieza, una mezcla que no solamente se ve, sino que también se siente en movimiento. Así es que, pues bueno, luciendo espectacular. También por ahí estuvo Maluma, que se veía súper elegante, guapisísimo. Estaba Anne Hathaway, y bueno, también la que impactó muchísimo fue Katy Perry. ¿Por qué? Porque ella apareció con un look súper futurista, firmado por Stella McCartney, un vestido blanco acompañado de una headpiece tipo casco que la hizo lucir como una astronauta de pasarela. Su entrada rápidamente se volvió una de las más comentadas, más icónicas de toda la noche, por lo arriesgado del concepto, y ella traía una máscara que se abría y se cerraba, y pues la verdad es que se veía muy, pero muy bien. Lucía espectacular, y además que pues ella siempre es muy hermosa, ¿no? Entonces, estos fueron los outfits, los looks más destacados de el Met Gala. Seguimos con más música aquí en Digital 94.9.

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Y ahora sí, mi gente, el chismecito aquí no para. Estás en Zona Digital con tu amiga Montse Lerma a través de Digital 94.9. Y es que ahora sí les voy a romper el corazón a todos los chicos que me están escuchando el día de hoy. Porque la bellísima, la más hermosa, yo creo que del mundo, la Esther Expósito, ya volvió a ser captada junto a Mbappé. Esto pasó en Cagliari, Italia. Ahora con hasta besito en alta mar. Imágenes en el yate, cercanía total y cero discreción. Definitivamente que todo apunta a que esta relación ya no la pueden esconder. El amor ya está a flor de piel y definitivamente que ellos pues están listos para mostrárselo al mundo. Si lo sabe Dios, que lo sepa el mundo, ¿verdad? Entonces, pues a la Esther se le ve muy feliz, muy enamorada, muy contenta, muy apasionada con Mbappé. La verdad, no es así como que mi favorito. Yo me la imaginaba así como con un, no sé, un guapote. Es que ella está muy bonita. Pero bueno, el amor no ve. El amor no tiene fronteras, ¿verdad? Ni modo. Si le gusta y la hace feliz, eso es lo más importante. Eso es lo esencial. Y miren, ahorita es bien difícil encontrar a alguien que te sea fiel. Entonces, con que le sea fiel a ella, todo está bien, ¿verdad? Que la haga feliz, que le sea fiel, que la respete, que la ame mucho y que la consienta demasiado. Que para eso sí estoy segura que Mbappé va a ser todo un caballero. Seguimos con más música aquí en Digital 94.9. No le cambies, que el chismecito está muy bueno.

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Acabas de escuchar una de mis canciones favoritas, Superestrella de Aitana. Y hablando de superestrellas, aquí en Digital 94.9, hoy queremos felicitar nada más y nada menos que a Adele, porque hoy es su cumpleaños, una de las voces más potentes e inconfundibles de la música mundial, capaz de transmitir emoción con cada canción. Y es que Adele se ha consolidado como una de las artistas más importantes de las últimas décadas gracias a su estilo único de baladas llenas de sentimiento, letras profundas y una interpretación que conecta de inmediato con todo su público, desde sus primeros éxitos hasta sus álbumes que rompieron récords globales. Ha logrado posicionarse como una figura clave del pop y la música soul contemporánea, con temas que hablan de amor, desamor y procesos personales. Adele ha construido una carrera basada en la autenticidad y la emoción, convirtiéndose en una de las cantantes más respetadas e influyentes del mundo. Hoy estamos celebrando su cumpleaños, reconociendo su legado, su impacto en la música y a todas las generaciones que ha marcado con su voz. Así es que feliz cumpleaños, Adele, de parte de tu locutora Montse Lerma y además de todo el equipo de Digital 94.9.

0: Qué buena música, qué buen ritmo traemos aquí en Digital 94.9. Y luego, ahora sí, nos vamos a un chismecito, pero un chismecito triste. Y es que Paulina Rubio y Colate se dieron la cara frente a frente por la custodia de su hijo, esto en la ciudad de Miami. Ellos, pues, estuvieron ahí en la corte para continuar con esta batalla legal por la custodia de su hijo, Andrea Nicolás. Entonces, tristemente, ahorita se está determinando incluso que no se quede ni con el papá ni con la mamá por el ambiente tan tóxico y pues que el niño lo manden a alguna institución, pero honestamente yo no creo que algún niño pueda estar más a salvo que estar con su mamá o con su papá. Pero pues veamos, es muy triste que esté en esta situación el hijo de la chica dorada y debe de ser muy, pero muy difícil. A ella no se le ve muy bien como que de salud y aparte llegó tarde, más de 30 minutos tarde a esta corte, que honestamente pues eso también habla muy mal, ¿verdad? Ante un juez, ante la corte, y definitivamente que le da como que puntos negativos a nuestra Paulina Rubio. Esperemos que ya por favor puedan llegar a un acuerdo por el bien de este pequeñito, ya no por ellos, sino por el bien de su hijo. Seguimos con más música. Esto fue todo de los espectáculos aquí en Digital 94.9.
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